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6:07. A propósito, incluimos esa canción de Chayanne porque para nosotros es fiesta. Fiesta el día de hoy y todos sabemos por qué. Así que en un ratito platicamos de eso. Por lo pronto, bienvenidos a Despierta por Romántica 105.3.

Hemos llegado al día miércoles, algunos le dicen la cinturita de la semana. Si no hay cinturita, usted imagínesela, no pasa nada. Así que buenos días, Guatemala, qué bonito poderles saludar. Ya estamos acá en esta cabina, les vamos a acompañar hasta las 9 de la mañana. Somos Despierta con Francisco, Maíta y Raúl. Así que desde ya esperamos una bonita comunicación a través de nuestro 5620-2857. Me imagino hoy habrán muchos saludos a papá, así que son bienvenidos a través de nuestro 5620-2857. 57, sí, porque nuestro calendario marca día miércoles 17 de junio, Día del Padre, una celebración muy especial para todos acá en Guatemala. Vamos a arrancar con música, ya nos ponemos al día con los mensajitos y con todo lo que quieran compartir hoy a través de nuestro 5620-2857. Cosas de papá, súbete a mi moto.

0: fácilmente veo un papá diciendo esto a un muchacho que le está conquistando a la Patoja, que tiene su primer novio. Devuélveme a mi chica, pero total, así ya inmediatamente.
1: Totalmente, tengo testimonios. Acaba de venir el papá de la cabina.
0: ¿Cómo dice cuando dice testimonio, Maíta Alonso?
1: Testimonio.
0: ¡Hermano! Exactamente.
1: Hoy sí que venga. No.
2: ¿Cómo sigue el pastor? ¿Todo bien?
1: Dice que no sé. Alguien de Benecer, zona 5, nos puede informar de cómo está el pastor Sergio Enríquez. Lo preguntamos en serio, en buena onda. Sí, en serio, en buena onda. Aquí hablamos de todo. Ay, a propósito de líderes religiosos, ayer vi al Papa León, se llama, sí, hablando con un niñito. Ay, qué cosa más bonita, mucha. Bueno, ya. Terminó mi momento.
0: Bueno, buenos días, Marita, le iba a decir yo.
1: Buenos días. Buenos días, gente linda. ¡Feliz Día del Padre!
0: ¡Bravo a todos los papás de Guate!
1: A mis papás, a 3, 4. Iba a decir 3 en el cielo y Dios me frunció el ceño. A los 4 padres que tengo en el cielo, a mi esposo que es un papá maravilloso, a Francisco, que es el papá de esta cabina y es un papá precioso, a todos mis amigos que son padres, de verdad, y a cada uno de ustedes, mi gente linda, que es gente despierta y está ejerciendo esa hermosa labor de ser papá.
0: Hoy es un día especial. Francisco, ¿cómo se siente? De verdad, bienvenido a su cabina. Feliz Día del Padre. Se le aprecia mucho y de verdad que nosotros acá vivimos su día a día como papá, así que para nosotros es un placer.
2: Ah, yo amo ser papá. La verdad es que no tenía idea que me iba a gustar tanto, que le iba a disfrutar tanto. Y me estoy gozando estas 2 etapas, con uno de 10 y uno de 9 meses.
0: Ay, Dios.
2: Es una bendición. Es una cosa linda ser papá. Hoy venía y me bajé del carro. Tengo una foto ahí porque me acaban de llamar y dije yo, si no ves bendición en esto, o sea, tienes un gran problema.
0: Parece, ¿a dónde vamos?
1: Totalmente. ¿Qué te pasa?
0: Pero bueno, sí, familia, hoy vamos a festejar este día especial aquí en Despierta, así que comuníquense ya a través de nuestro 56-20-28-57 para saludar a papá, ¿verdad, Marita?
1: Y voy a decir algo, nuestros patrocinadores han tirado la casa por la ventana.
0: ¡Cierto!
1: Han tirado la casa por la ventana, le estamos haciendo la misma bulla a papá por una sociedad que celebra a los papás. Sí, la mera verdad. Bueno, entonces miren pues, van a haber concursos para que papá participe. Y van a haber concursos para que alguien participe y se gane algo para papá.
0: Para darle regalo a papá. ¿Les parece? Exactamente. Así que en el camino les iremos contando qué vamos a hacer para que puedan ganarse estos premios de nuestros patrocinadores, de la gente que siempre nos acompaña acá en Despierta. Así que si quieren arrancamos con música mientras nos organizamos.
2: Y ya basta de pañuelitos.
0: O de calcetines.
1: Y cerámica.
0: Mira,
1: nunca
0: hasta
1: regalo.
0: Los que somos solteros sufrimos con los calcetines, sí. Más en las navidades, cálmese.
1: Todo lo que venga de 3 en 3. Calzoncillos, calcetines, pañuelitos.
0: Es cierto. Vamos con música. Esto es de Miguel Bosé y ya regresamos.

0: Quiero agradecer a Martita Cafecitos por el detalle
1: Ay, Dios.
0: Que tendrá conmigo el día de hoy por el Día del Padre. Martita, ay, Martita, de verdad me siento como muy honrado que pues no ser Maya Alonso y que me mandes un detalle tan especial.
1: No, Martita ni se ha pronunciado, pues.
0: Pero de verdad, de corazón, me conmueves. De verdad, gracias Martita. No sé, me quedo sin palabras, Martita.
1: Lo que se va a quedar es sin café. Bueno, mi gente linda, empezamos a saludar a nuestra gente.
0: No, Maya María.
1: No.
0: Cada cosa en su lugar.
1: Ah, el momento mundialista.
0: Ya vamos a saludar a la gente.
1: Ay,
0: exacto.
1: Sí, es verdad.
0: Pero mientras tanto.
1: ¡Ay, sí! ¡Messi!
2: Messi.
1: Estaba recontenta. Perdonen cosa. Que empiece por ese.
0: No, está bien, viva el mundial, María.
1: Yo estaba recontenta muchísimo. Y vieron ese asunto de las dos anuladas, de los dos primeros. Yo, ¿qué?
3: Mire, yo cuando pasó eso dije, ya ay, va, no, no, ni 8 minutos. Yo dije, esto va a ser una santa goleada. Qué alegre.
1: No, sí, empezó todo como muy rápido y todo eso, pero. Oigan, Argentina dominando, a mí me encantó que Messi metiera sus 3 goles en ese mismo partido, que se pusiera a la altura del que había sido el máximo goleador en mundiales, es que es un alemán que se me escapa el nombre, pero mis compañeros o Francisco seguro lo sabrá. Entonces me encantó y me lo disfruté muchísimo, lo viví con el gordo, alias mi marido, el goido original.
0: El original, Maya María.
1: Sí, el goido original.
0: Sí, claro.
1: No se acepta que invitaciones. Ajá.
0: Oigan, pues ayer la noche terminó. Quiero contarles que yo no pude ver el partido. Estábamos en Hablemos Bien en Público. Todos estuvimos ahí, ¿verdad, Lizeth? Tenemos una...
3: Hubo fugada.
0: Tengo una fugada que sospechamos que estaba como Maya. Esa es la sospecha.
1: ¿Qué?
0: ¡Messi! ¡Messi! Esa es la sospecha que tenemos. Ella y Teto, los dos no llegaron.
3: Máxime, si es de las que nunca falta.
0: ¡Nunca falta!
3: Sí, pues.
0: Claro, y ayer no llegó. Sí. ¡Chope, chocho! Es más, debe estar escribiendo en este momento. Pero bueno, a ver. Ayer, yo sé que a nadie le importa, pero Austria contra Jordania.
1: Ay, es que esos partidos se los debo, yo me duermo.
0: Quedó 3-0, 3-1, Austria le ganó a Jordania.
3: Sí, yo vi la primera parte.
0: ¿La vio?
3: Y me quedé dormido.
0: De 10:45.
3: Sí,
0: muy bien.
3: Sí, vi completo el de Argentina también.
1: Es que no es tan
3: también.
1: Fácil, ¿verdad, Raulito?
3: No, no, es ahora nosotros ya no.
1: Yo damos. No soporté, no estoy soportando, mi gente.
0: Oigan, pero ayer vimos a 3 goleadores en su máximo.
3: Uh-huh.
0: Es decir, Noruega ya vieron a Erling Haaland. Es buenísimo. Y ayer Erling metió 2 golazos en el 4-1 de Noruega a Irak. Uh-huh. Que Irak pudo haber metido un par de goles más. Muy buen partido.
3: Están jugando muy bien.
0: Muy buen partido. Pero también jugó Kylian Mbappé y su Francia.
1: Yo no vi ese.
0: Contra Senegal.
1: ¿Usted lo vio?
0: Buen partido. Oiga, Maya María.
3: Qué bárbaro es Mbappé.
0: Sí.
1: Mucha, ¿por qué no me agrada él? Qué feo mi corazón.
0: Tal vez mírenlo.
1: Lo voy a ver.
0: Y qué golazo el segundo, ¿no?
3: Qué
0: ¿desde
3: cosa,
0: dónde lo metió?
3: Qué espectacular ese hombre, de verdad.
1: Estuvo
3: sí.
1: Chilero.
3: Mire, vi una cosa en común entre él y Messi.
0: A ver.
3: ¿Se les hace tan fácil?
0: Se parece que... Pareciera
3: que es tan fácil en ellos.
1: Hacen que parezca
3: como,
1: que esto es...
3: Como que mire, como que los demás jugadores fueran mantequilla y se abrieran y pasa la pelota directo.
0: Sí.
3: O sea...
0: Buen punto.
3: Siento yo, ¿verdad? Mi percepción, no sé.
0: Buen punto. Francia ganó 3-1 diciendo, aquí estoy... Démonos en nuestra mares.
3: Uh-huh.
0: Y luego vino Argentina y dijo, ¿quieres que te vuelva a dar? Y le ganó 3-1.
3: Sí.
0: Noruega ganó 4-1, Austria ganó 3-1. Qué bonito día de fútbol tuvimos ayer.
1: Estuvo chilerísimo.
3: Yo en mi forma de pensar que no soy futbolero, ayer dije, gracias Diosito por permitirme ver un mundial, a pesar de que no soy fan, y de ver una estrella como Messi, que es único en muchas cosas. O sea, mi generación lo vivió, digo, yo bueno, me voy a quedar con esa historia, porque estamos viendo a uno de los mejores del mundo, o sea, que lo podamos ver y podamos disfrutar, y esa facilidad que tiene Messi de hacer lo que hace, y que sonría todavía con eso. No, hombre, es una cosa espectacular. Así que yo me siento agradecido, ¿sabes? Amanecí agradecido por ver ese
0: me
3: tipo
0: parece.
3: De futbolista.
1: Ah, pues sí.
0: Oigan,
1: sí.
0: Es que 2 jugadores no pensábamos, bueno, 3, incluyendo a Modric. Uh-huh. Lo que pasa es que Modric no es comercial.
3: Ajá.
0: Pero Modric, Messi y Cristiano Ronaldo, obviamente Cristiano y Messi se cuecen aparte, llegaron a otro mundial. Hoy juega Chris, a ver cómo le va a Chris hoy. Pero qué lindo poder verlos.
1: Una pregunta, ¿y los dos tienen el mismo número de mundiales?
0: Vamos a ver.
1: Porque creo que ayer, en esos cintillos
3: creo que pasan número de mundiales, sí. Ahora en goles creo que va adelantado Messi.
1: Messi.
3: No sé.
1: Sí, no, sí va adelantado Messi. ¿Cuánto? Porque ayer sacaron como los la máximos tabla, ¿verdad? Mundialistas. Mm. Pero me parece, Chempo, que vi un cintillo que decía que el de Messi era el sexto mundial.
0: Creo que sí.
1: Entonces mi pregunta era si Cristiano Ronaldo también.
0: Leo Messi y Cristiano Ronaldo han participado en 5 Copas del Mundo. El argentino ganó el Mundial de Qatar 2022 y posee el récord histórico de más partidos disputados en el torneo, 26, anotando 13. El portugués no ha logrado levantar el trofeo y suma 8 goles en 22 encuentros. Esto puede que haya sido antes del partido de ayer.
1: Ajá.
0: Esto
1: puede. O sea que sí, llevan los mismos. Ambos llevan 6 participación en los mundiales.
0: Sí.
1: Ahora, les voy a decir que puso el tinte de, ay no, los de Argelia, el hijo de Zinedine Zidane.
0: Sí.
1: Sí, hombre. Porque sabe una cosa, muy chavito, muy guapo, muy lastimado en su mandíbula, yo mi muchachito, a la cara no, de veras,
3: sí, pues.
1: De veras, yo decía, ay no, pero ¿por qué? Y además se enfocaban a su papá, entonces yo estaba muy Zizou. Feliz por Messi, pero decía, ay no, mi niño. Si fuera mi hijo.
3: Yo decía, qué honor que Messi me meta los goles.
1: Y este no ha sido portero.
3: Es que, si yo sé, pues, yo sé, pero digo, es Messi, que los meta.
1: Ahora se imagina, qué genial haberle podido parar un gol a Messi.
3: Sí, exactamente.
1: Pero pues, entonces, esa fue mi parte en donde yo decía, ay, mi muchachito, tan lastimado, tan guapo, tan joven.
3: Sí, qué jornada tan bonita. Y creo que la de hoy también va a estar bastante interesante, arrancando con este partido de Cristiano hoy a las 11 de la mañana, qué cosa.
0: A ver, les cuento quiénes juegan hoy. Hoy juega Portugal contra Congo.
3: Uh-huh.
0: Y luego, déjeme ver.
3: Es a las 11, ¿verdad?
0: Sí, vamos a ver. Y luego, a ver, es que sin querer apaché un botoncito y me sacó.
3: Mientras lo busca por ahí, le tengo una buena noticia a mi querido Francisco Chinchilla.
0: ¿Qué manda,
3: amigo? Ha respondido Martita Cafecitos y no. Dice, buenos días. Claro que sí, mi estimado Francisco. Ay, ya lo había pensado. Ya le había leído el pensamiento.
1: Y usted, de verdad.
0: Y lo creo, Martita.
3: Ya le mandé un corazón en su nombre aquí en el WhatsApp para que sepa que ya está agradecida.
0: Yo entré a esa cabina y dije, ¿y mi regalo de Martita? Porque la conozco.
3: Claro, Martita no. Martita no falla. Es como Messi, no falla.
0: Martita es como Messi. Sí. Bueno, ¿qué partidos hay hoy? A las 11 de la mañana, ojo al horario, a las 11 de la mañana debuta Cristiano y su Portugal.
1: ¿Contra quién tú?
0: Juegan contra el Congo.
1: Ya. Yeah.
0: Contra el Congo.
3: Morenitos.
0: Inglaterra contra Croacia. Okay. Oigan, hoy juegan.
1: Esa va a estar buena.
0: Una de las favoritas, Inglaterra. Yo sé, Inglaterra en los mundiales casi nunca lo hace, pero puede que este año sea. Contra la Croacia de Modric. Y luego juega a las 5 de la tarde Panamá. Ya perdonamos a Panamá por no habernos dejado pasar al mundial. No.
1: ¿Contra quién juega?
0: Contra Ghana.
1: Que le den con todo.
3: Que hagan con honor a su nombre.
1: Pues sí.
3: Ghana.
1: Ghana. Es profecía. Gana.
3: Sí, pero son los únicos centroamericanos. Yo les tengo sentimiento.
0: Saber, ahí teníamos que estar nosotros.
1: Vaya, además, ellos dicen que no son centroamericanos. Pues ahora.
0: ¿Sí?
1: Gana.
0: Y en la noche juega una de las selecciones favoritas de Sudamérica. Juega Colombia de James
3: Colombia,
0: y Luis.
3: Colombia.
0: Contra Colombia. Uzbekistán.
1: Es que los de Uzbekistán, sí, de una vez.
3: Están muy lejos.
1: Dispense, aquí venden el tzatziki.
0: Oiga, hoy no hay partido a las 10 de la noche. Hoy el último partido es el de Colombia a las 8 de la noche. Ya me vi en mi cena del Día del Padre.
3: Exactamente, ajá, viendo el partido y comiendo rico.
0: Sí, supongo que me van a llevar a cenar, ¿no?
1: Ah, pero por supuesto, si la Martita se ha excedido, sin duda que sí.
0: Oiga, ¿qué dicen esa gente del partido, mi querido? Los partidos de ayer.
3: Bueno, hay muchos saluditos del Día del Papá, le he de decir, todavía no he visto el partido, pero no, pues sí, a eso vinieron el día
1: Francisco
3: de hoy, amigo.
1: Francisco Chinchilla, termine su momento mundialista, haga favor. Sí,
3: claro. Ay, pasamos al Día del Padre mejor.
0: Muy bien, entonces no hay comentarios de fútbol.
3: No, espéreme, si no me voy a perder.
0: Pero es bonito que la gente quiere celebrar a papá.
1: Ah, estamos en full mundial. Pero hoy por hoy, el protagonista es el papá. El protagonista es
0: ¿de quién?
1: Papá.
0: ¿De Messi?
3: El papá de Messi.
1: ¿Qué le pasa? ¿Qué te pasa,
0: desaparecido. Ha visto que desde hace mucho tiempo.
1: Sí, hombre.
0: No sabemos nada.
1: Ay, sí, no.
0: Ajá.
1: Mejor ni hablemos.
0: Bueno, familia, antes de pasar a papá, porque es evidentemente el día de papá, es el día de papá.
1: Me gustaría hacer una sección que se llame Para Claveros, mi papá. Y proceda a contarnos una
0: anécdota. Ah, mire, desde. De hecho, hoy usted la va a hacer.
1: Con un premio.
0: Pero antes de. La historia continúa.
1: Claro.
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0: Hace un par de días, en este programa, él escuchó su nombre y sintió algo.
1: Procedió a escribir.
0: Y preguntó. Disculpen, dispensen.
1: ¡Dispense! ¡La Carol está soltera!
0: Eso dijo.
3: Esas palabras.
0: Y luego ella, desde su balcón, en su castillo, rosado, dijo, bueno, está bien. Y luego vino Laila y dijo, momentito, yo patrocino ese primer encuentro. Y hoy el episodio número 3 será narrado por nuestro querido Raúl Castañaza, pero palabras propias de uno de los protagonistas. Don Raúl, adelante, por favor.
3: Christopher, 2 puntos.
0: ¡Christopher! Se llama Christopher. Ajá. Empezamos bien.
3: Estamos bien.
0: ¿Sí?
3: Tiene nombre de novela.
0: Ajá, exacto.
3: Christopher, 2 puntos. Hola, amigos. Les contamos que ayer Carol y yo hablamos por teléfono y ya cuadramos.
1: Ok. Continúo. Sí, impresión romántica.
0: Una pausa. Él dijo, contamos. En nombre de los dos.
3: De los dos.
0: I'm just saying.
1: Ajá. Okay. Pues.
0: Okay.
3: Sí. Tienen algo curioso de decir. Los dos tienen nombre con C. Ahí podemos hacer.
0: Ah, mire.
1: Carol y Christopher.
3: Ajá.
1: CC. No, ya les voy a tener hasta.
3: Continúa su carta. Pero adicional, queremos agradecer al patrocinio de Lai Lai, dice. Vamos a conocernos este viernes 19 en Lai Lai. Bendecido miércoles.
0: Este
3: viernes. Este viernes 19.
0: En Lai Lai. Obviamente no decimos que Lai Lai para no llenar la prensa y la gente que quiera cuando ellos bajen de la limosina.
1: Vamos a proceder.
3: Yo sí sé el dato y voy a ir.
1: A que me envíen los datos para que no llegue otra Carol y otro Christopher. Venimos a comer.
0: Ya llevaban llámelos, media hora tragando.
1: Ya me lo dije.
3: Todos los Lai Lai de Guatemala.
1: Un montón de gente. Somos Carol y Christopher. Carol y Christopher. Quiero mis guantanes. Bueno, entonces nos van a trasladar en este momento DPI. De ajá. Ellos, de sus padres. para que en Lai Lai, en el Lai Lai de su predilección, les estén esperando. ¡Ay, qué cosa!
3: Yo creo que la otra semana tendremos datos. Vamos a ver cómo les va el viernes.
0: El viernes se juntan.
1: Exactamente. Si esto nos sale bien, ya sea para amistad o para otra cosa.
0: Ah, empezamos a cobrar.
1: Vamos a empezar un servicio.
0: Sí, claro. No.
3: Exactamente. Va a haber un combo especial para enamorados.
1: Sí. ¡Hala, qué chilero!
0: Felicidades a los CC.
3: A los CC.
0: A Carol y Christopher. Que sí. Este viernes estarán en algún Lai Lai, en algún rinconcito preparado por el equipo. Para conocerse, para lograr empezar una linda amistad.
1: Claro.
0: O los niños, no puedo decir.
1: O como diría Christopher, lo que Dios quiera.
0: Lo que Dios quiera.
3: Sí, bien dicho.
0: Sí. Por la hora está? No puedo decir.
3: Aplauso por ustedes. No, bravo. Qué bueno.
1: Bravo, así va esta novela.
3: Tendrá un capítulo posterior, ya les contamos.
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0: 6:39. Hola, buenos días a todos. Bienvenidos a un día muy especial. Hoy celebramos a papá. Repito la palabra, celebramos a todos los papás allá afuera. Felicidades. Hoy va a ser un programa alegre, bonito. Sí.
1: Celebrando y agradeciendo la contribución de todos los padres en la vida de sus hijos, empezando por la vida.
0: Qué bonito.
1: Y un beso, mil besos para el cielo, mil para cada uno.
0: En el peor momento me falló mi WhatsApp, pero ya lo vamos a arreglar.
2: Empiezo yo por aquí, si quiere. Bueno, por acá Paulita dice: buenos días, le queremos desear un feliz día del padre a Paul Palacios y decirle que gracias por ser un ejemplo para sus hijos y por ser un ejemplo para mi hijo. Dice: todos lo queremos muchísimo, así que este saludo para Paul Palacios de parte de Paulita, que nos escribe desde muy temprano para saludar a este papá. Por acá dice: hola Goidos, feliz día, un saludo a mi esposo Juanito, muchos le dicen así por cariño. Dice: gracias por ser un papá tan presente y dedicado, es un papá todo terreno. Dice: te amamos y te amaremos siempre. Tus hijos, Marre, Isa y Juanito Junior. Feliz día del padre Panchito para usted también.
0: Ay, muchas gracias.
2: Incluyeron en este saludo nuestra amiga Claudia.
0: Clau, gracias.
2: Así que para Juanito, felicidades. Dice por acá: hola, Raulito, Mayita, y feliz día del padre para Panchito, dice.
0: Muchas gracias.
2: Podrían felicitar a Roberto Dubón por ser papá único y el que mis hijos necesitaban. Gracias por amor, por todo lo que haces por ellos y por ser un ejemplo día a día para José, Cris y Gus. Dice: te amamos mucho, de parte de Gaby Dubón. Así que para Roberto Dubón, un abrazo muy grande también. Feliz día del padre y gracias por estarlo saludando por acá. Dice: hola, Goidos, buenos días. Podrían dar este saludo a un gran hombre que Dios lo tomó para ser papá de mis hijos. Se llama Julio Catalán Crocker. Gracias por todo el amor que les das día a día, por cuidar a Isabela, Esteban y Alejandro, cocinarles, prepararle loncheras, hacer tareas del cole juntos, ver películas y series a su lado, jugar y aun cuando estás cansado. Dice: tener tres hijos no es fácil, uno de ellos con autismo. Dice: una nena en la preadolescencia que necesita de su papá y un niño súper curioso, autodidacta, que es sensible. Así que feliz día del padre para Julio Catalán Crocker, que pues toda su familia está muy contenta por ello.
1: Qué bueno, los qué felicitamos bonito a todos y a cada uno. Hoy queremos que tomen ustedes el control de ese WhatsApp y lo llenen de sus mejores deseos, de las descripciones más lindas, de las cosas tan más lindas para papá.
2: Y yo sigo porque por acá hay más mensajitos. Elizabeth Ponce nos escribe, dice: buenos días, favor saludar a Carlos Segura de parte de Eli y José. Dice: lo amamos mucho, que siga siendo la linda persona que es y que se la pase genial hoy en el Día del Padre.
0: Cuando mi madre me llama, ya no lo hará, pero cuando mi mamá me llamaba para el Día del Padre, me decía: mira, deséame feliz Día del Padre. Yo le decía: madre, tengo una pregunta, ¿tienes pilín? No, entonces no. Digo este mensaje por si alguien quiere mandar un saludo a una mamá en el Día del Padre el día de hoy. Haré la misma pregunta.
1: Si no tiene pilín, disculpe, dispense. ¡Ay, voy, pues! Dispense, ¿tiene pilín? Ay,
0: si no, no. Así que hoy celebramos a los papás.
2: A los papás.
0: Feliz día, Chempo, dice Gloria. Gracias, Gloria. Dice: un saludo muy especial para Francisco José Chinchilla. Que tenga un lindo día, se les quiere un montón. Gloria, dijiste mi nombre completo.
1: Sí. Acuérdese que usted es el papá de la cabina.
0: ¡Qué bonito!
2: Por acá Melanie también escribe, dice: quiero un saludo para mi esposo Juan Pablo y queremos decirle que hoy es un día muy especial para Santi y Vale por haberle dado un papi tan especial, amoroso, juguetón, y lo queremos, que sepa siempre que lo queremos. Feliz Día del Padre de parte de Melanie para Juan Pablo.
0: Qué bonito, ya me están cargando aquí los mensajes, lo voy a ayudar en un ratito.
2: Muy bien.
0: Mientras tanto, ¿qué vamos a poner hoy, rock?
1: Hoy pongamos de todo, lo que les gusta a los papás.
0: Bueno, que pidan los papás sus canciones.
1: Que pidan los papás, ¿qué quieren escuchar?
0: Yo voy a empezar con una canción de rock en español porque
1: me parece.
0: Los 80s, y creo
1: como que la que puso estamos, de ¿verdad? Los hombres que también me pareció muy atinada.
0: Esa la puso Don Castañaza.
1: Eso, Castañaza.
2: No sabe Maida Alonso. No,
0: voy a empezar con esta canción máximo. Y que Dios nos agarre confesados en el Día del Padre. ¿Les parece?
2: Tiene buen tino, nadie le va a decir a nada ver por eso, amigo. Sí.
0: A menos que usted no tenga nada en las venas.
2: Mire, para aquellos papás que en aquellos tiempos eran rockeros, tenían pelo y ahora ya no.
0: Por ejemplo.
2: Exacto.
1: Y otros que no han sido padres, pero
2: tampoco tienen pelo, diga.
0: Don Charlie García.
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0: Esta canción la he escuchado cientos de veces.
1: ¡Hala! Pero qué cosa de canción, ¿verdad?
0: Y yo, ¡ay, qué bonita! ¡Qué chilero! Mi hijo me la cantó la semana pasada ya, en el colegio.
1: Ahí, ya.
0: Y yo estaba, pero como a punto de soltar la lagrimita.
1: Lo hubiera soltado.
0: Es que habían todos los papás que estaban ahí aguantándose. Entonces,
1: ¡pocritas!
0: Todos,
1: ¡pásame el agua!
0: Sí, sí. Pues todos nos aguantamos.
1: No, miren, yo tengo un papá. Tal vez la experiencia sea distinta con mujeres, puede ser que sí. Porque mi marido sí se echó las lágrimas cuando esta canción se la cantó la Adrianita vestida de princesa.
0: Ah.
1: En el colegio, no, aquella lloradera. No, era una cosa linda.
0: Yo miraba a mi tatao, además que está grande y guapo, está altísimo.
1: Ay, sí.
0: Cantándome esa canción y dando los pasitos y bailándola con todos sus compañeros.
1: Qué hermosura de canción nos regaló Timbiriches, ¿de hace cuánto?
0: Sí.
1: Creo que es una de las canciones más cantadas de Timbiriche.
2: Sí, en las que más escuchen en estos
1: ¿verdad
2: días.
1: Que ajá, sí, claro. Verdad que sí.
0: Mi amor, si estás escuchando, no sabes cómo me sentí cuando me cantaste esa canción. Me tocaste mi corazoncito y como te dije hoy, lo

0: mejor que me pudo haber pasado en la vida es convertirme en papá. Soy fan tuyo. Te amo con toda mi alma, mi cielo. Te amo. Ahí está. Bueno, con esta canción de fondo vamos a leer muchos mensajes, don Raúl Castañaza.
1: Bueno, vamos a empezar por acá. Dice, hola Goidos, ¿me podrían felicitar a mi papá de parte de sus tres Marías? ¿Le podrían complacer con Me Vale de Maná? Dice, no tenemos el nombre, pero me imagino que es Carlos tal vez, ¿verdad? Pero de sus tres Marías, dice. Un saludo
0: sus
1: muy
0: tres
1: especial
0: Marías.
1: En este Día del Padre.
0: Soy fan.
1: Ajá.
0: Dice... Ah, oye, si no nos hubiéramos operado, nosotros podríamos haber tenido los tres Josés.
2: Los tres, José.
1: Ya va la cosa. Bueno, Flor de María Pérez por acá nos escribe, dice, buenos días, Goidos, un saludo especial a nuestro papi Héctor López. Eres nuestro héroe, dice. Te amamos tus hijos Santi y Marianita. Así que feliz Día del Padre para él. Se llama Héctor López, de parte de su familia.
0: Qué bonito. Ya me voy a unir yo a la conversación por acá con el WhatsApp, amigo.
1: Yo estoy buscando por acá más saluditos del Día del Padre, así especial.
0: María José dice, ¿pueden felicitar a mi esposo, René Vázquez? Gracias a Dios por ser el papá de mi hijo. Te amamos y te deseamos un excelente día. René Vázquez, este mensaje fue para ti.
1: Vilma Estrada dice, hola, buenos días. Primero felicito a Panchito.
0: Gracias.
1: Por ser pues, un excelente papá. Feliz día para él, que Dios lo bendiga. Y quisiera pedirles también, por favor, saluden a mi esposo Alejandro. Gracias por ser un padre presente, por ser guía de nuestra hija y por siempre ser su compañero. Te amamos, amor, dice Vilma por acá.
0: Vamos a ver, Raulito, ¿puedes saludar a mi esposo Carlos García y decirle que lo amamos mucho, que es el mejor ejemplo como hombre para mis bellos hijos? Le agradezco a Dios por permitir que sea el pilar de nuestro hogar y le deseamos un feliz Día del Padre, Carlos, Gabriel y Eunice.
1: Aquí también nos escribe Vero, dice, hola Goidos, buenos días, un fuerte abrazo para Francisco por el Día del Padre.
0: Gracias.
1: Pueden poner el Capitán Tapón, dice, es la preferida de Linda, mi esposo, que también es papá de Sebas y Santi.
2: Linda canción.
1: Ajá. Capitán Tapón.
0: Migdalia Gutiérrez, qué bonito tu nombre, Migdalia. Dice, Goidos, un saludo a mi esposo Abner, deseándole feliz Día del Padre, que Dios bendiga su vida y siga siendo el mejor ejemplo para Mateo. También feliz día a Francisco, que Dios te bendiga, muchas gracias.
1: Carlita nos escribe también y dice, feliz Día del Padre Francisco, por ser ese papá consentidor con Tatao y Rodrigo, disfruta a tus chicos en este día, le dice Carlita a usted, amigo.
0: Ay, sí, claro que sí. Buen día, bendiciones. Voy a leerte tal cual. No, no, a ver, salúdame. Ah, ok. Amílcar, voy a leer bien tu mensaje porque no lo puedo leer al aire.
1: Por acá Sofi dice, hola, dice, soy mamá soltera, pero no me creo mamá. No me creo mamá y papá, dice, solo mamá orgullosa. Aplausos para Francisco.
0: Gracias. Gabriela dice, a ver. Gabriela, nos mandaste un corazoncito, ¿no? Porque usted ya le dio ese mensaje, Camila y Gaby.
1: No creo.
0: No. Hola, buenos días. Quiero mandar un saludo principalmente a Francisco, que hoy estoy segura que es un papá increíble. Muchas gracias. También a mi esposo William, que celebramos juntos su primer Día del Padre.
2: Ay, qué lindo, William.
1: Qué bonito.
2: Felicidades en tu primer Día del Padre.
0: Es un papá maravilloso. Quiero darle las gracias por todo, especialmente por cuidar a nuestro mundo y por llenar de amor y risas nuestra pequeña familia. Te amamos infinitamente, dice Camila y Gaby.
1: Qué bonito. Qué lindo.
0: Sus chicas.
1: Por acá le dice Gabs, feliz Día del Padre Panchito, que te celebren mucho y comas mucho, dice.
0: Gracias, Gabs.
2: Bueno.
0: Que te tomen la palabra, Gabs.
2: ¿Qué les parece si empezamos a dar un regalito?
0: Empecemos con lo... Primero, okay. Solo, Julio, gracias por el mensaje, amigo. Te mando un fuerte abrazo también a ti. Felicidades. ¿Qué manda, Loncho?
2: Bueno, tengo ganas de regalar, les voy a decir, ¿qué quiero regalar? ¿Qué
0: hoy
2: quiero
0: tengo regalar? Ganas de ti.
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0: ¡Qué cosa!
2: Y que te sientas, ya.
0: Solamente conmigo.
2: No, perdón. Bueno, empecemos regalando un partidazo.
0: ¿Un partidazo? ¿De Lai?
2: Un combo partidazo. Wow, qué rico. ¿Por qué vamos a competir, concursar en este momento? Bueno, por el combo partidazo con un valor de 199 quetzales. Una porción de taquitos de pollo, son 6 unidades. Unos camarones empanizados con salsa agridulce que están deliciosos.
0: Un papá se va a ganar eso hoy.
2: Y un lomín, que es un chow mein seco Ay, es una cosa deliciosa, yo ya lo probé.
0: Es una variedad de
2: chow. Es una versión de chow mein. De chow mein, puede ser de pollo, de lomito o de cerdo. Un lo mein, yo ya lo probé. Está delicioso.
0: Yo creo que no lo he probado, María María.
2: Y le va a encantar.
0: Hoy un papá se va a ganar este
2: combo. Este partidazo.
0: Es que Lai Lai tiene combos mundialistas. Geniales.
2: Sí. ¿Les parece si lo hacemos al WhatsApp y que llenen la frase para claveros mi papá y nos cuenten una anécdota graciosa?
0: Claro, y obviamente la anécdota más divertida, curiosa o que nos haga reír será el ganador. Para participar, a partir de este momento, si usted quiere participar, para claveros mi papá.
2: Una cosa cortita.
0: Sí, no vayan a mandar algo grande.
2: Sí, no, porque no van a poder participar. Una cosa cortita, ahí en notita de voz, y de una vez los datos de la persona. Para que podamos de una vez mandarle su premio.
0: Claro, tenga fe. Entonces, pero ¿cómo el pobre Raúl va a ubicar los mensajes que vienen a participar? Para claveros, escríbalo.
2: Ajá.
0: Para claveros, mi papá. Y entonces ya sabemos que la nota de voz que viene ahí, que no dura más de 40 segundos, tiene que ver con el concurso. Y después mande su número de DPI. ¿Verdad?
1: Su nombre completo y su número de DPI. Con eso tenemos.
0: Sí. Ajá. Ahí está. Muy bien. Si mandan una nota de voz de 2 minutos o algo, lo más seguro es que no la pongamos porque al aire eso
1: digamos, es. Digamos, como dice otra radio, el sistema no nos permite compartir ese tiempo.
2: Quiero decir algo, porque tenemos ustedes, nos conocen y saben qué mood llevamos en esta celebración.
0: Alegres, sí.
2: Alegres, bonitos, no quiero. Para claveros, mi papá se desapareció. No.
0: No,
2: porque no estamos. Un día reclamamos, les prometo que un día vamos a hacer ese reclamo.
0: Sí, pero no es
2: hoy. Pero no hoy, porque hoy es el Día del Padre.
0: Hoy no vamos a hacer un Julieta Venegas, familia.
2: No.
0: De veras.
2: Qué horrible nos va a quedar.
0: Sí.
2: Así que, claro, vamos a arruinar nuestra carrera.
1: Y aparte no se van a recuperar pronto de eso.
0: No.
2: ¿Cómo es que empieza? Cántela.
0: ¿Ah?
2: ¿Cómo es que
0: creo
2: empieza?
0: Que así empieza.
2: Que había una niña.
0: Hace tiempo.
1: En la ciudad.
0: Hacen.
1: Había una niña muy especial.
2: Qué horror.
0: No, ya encontré la canción original.
2: Y no está tan fea.
0: Es más alegre. Es una canción para niños.
2: Mire, y esos atuendos.
0: Sí.
2: Ay, no. No vayan
0: a hacer un Julieta Venegas.
2: Para claveros, mi papá. Quiero empezar yo. Evidentemente yo no voy a participar, pues me voy a ganar mi lomín. Pero quiero decir, para claveros mi papá. El día que mi esposo le pidió mi mano y en medio de todas las disposiciones le dice: yo solo te digo, Patojo, que en esta familia no hay divorcio, solo viudez. Así que pensalo bien a lo que te vas a meter. Y yo,
0: ahí el Goido rompió fuente.
2: Un box.
1: Sí, yo digo que las piernas le templaron a ese pobre hombre.
2: No tenga pena, don Edgar. Todo va a estar bien.
1: Saldré vivo de esta. Y hasta el día de hoy, Mayita.
2: Ay, y hasta el día de hoy, ahí está el gordo. Mi papá es del cielo. Pervertido.
0: Bueno, chicos, ya están entrando los mensajes. Don Raúl Castañeda va a elegir 3 y los vamos a poner al aire. ¿Ese sí, amigo mío?
1: Sí, y también, por favor, manden sus datos, porque así ya los tenemos. Es mucho más fácil mandarle su premio si ya nos mandan sus datos también, por favor.
0: ¿Quieren, gracias a Lai Lai, darle a papá un combo qué?
2: Un combo partidazo.
0: Un combo partidazo. Bueno, manden su mensaje con el texto. Escríbanlo. Para claveros, mi papá. Y luego manden su nota de voz y manden su nombre completo y su número de DPI, pues con la fe de que van a ganar. En un ratito, porque esto lo vamos a hacer rápido.
2: Sí,
0: esto porque es rápido. Hay muchos regalos más que dar hoy en la celebración del Día del Padre.

0: Oigan, ¿saben quién tuvo una salida de amigos ayer como nuestro CC?
1: Uh-huh.
0: Shakira.
1: ¿Con quién tú?
0: Shakira bailando con Manuel García Rulfo en un bar en el Floridita, se llama, en Hollywood.
1: Dispense, ¿quién es Manuel?
0: Ahí está, miren, es un patojo alto que creo que se conocieron ahorita para el Mundial. Ella, creo que es un periodista. Creo que es un periodista, pero salieron a bailar ayer. Salieron a bailar ayer, mira, María, y ahí están bailando.
1: Así, tranquilito.
0: Ahí está.
1: Esta es Shakira.
0: Ahí está.
1: Ah, sí, ya la vi.
0: Ahí la, ya la vio, bailando.
1: Bailándose la cola.
0: Ajá. Seguramente se sentó mal.
1: Chempo, era la del pelo.
0: Ah, es cierto. La Shakis, qué chilero, ¿no?
1: Mire, qué bueno, pues sí, ay, está sí. Ahí, lo está pasando bien. Ella está viviendo ahí, ¿cierto?
0: Anda de gira. Anda de gira.
1: Ah, bueno, pero ¿dónde tiene su casa?
0: En Miami.
1: En Miami.
0: A la orilla del agua, Miami María. No sé si es mar o río, canal o lo que sea, esa chará. Ahí está. Pero bueno, solo quería contarles eso, que pues Shakira salió con un... cuando presentaron la canción del Mundial, estaba uno de los que estaba entrevistando. Y la gente se fijó mucho que Shakira lo miraba así, mire, con carita de...
1: te voy a hacer una canción.
0: Y pues siguieron, ahí está, qué alegre. Oigan, Raúl Castañeda está ocupadísimo, porque después de la siguiente canción, ¿verdad, don Raúl? ¿Calcula usted?
1: Grítele.
0: Después de la siguiente canción, vamos a ver el ganador de qué, Maya María.
1: Es que están participando por un combo partidazo, gracias a nuestra gente de Lailay, completando la frase, para claveros, mi papá, procede a contar anécdota, tan bonito.
0: Y ya estoy escuchando unas allá a lo lejos.
1: Buenísimos.
0: Para claveros, mi papá.
1: Estamos celebrando a todo lo que da a todos los padres de este programa. Si usted tiene un buen papá, por favor, mande un...
0: con carita de...
1: te voy a hacer una canción.
0: Y pues siguieron. Ahí está. Qué alegre. Oigan, Raúl, ¿qué

0: a todos los padres de este programa. Si usted tiene un buen papá, por favor, mande un mensaje, llámelo, hágale la bulla. Si usted tiene un esposo que es un buen papá, si el padre de sus hijos no está con usted, pero es un buen papá, hay que agradecer a ese papá en la vida de nuestros hijos.
1: Y don Álvaro Chinchilla, el papá de la familia Chinchilla, el Chinchilla mayor, el patriarca, pues ya tiene su sofá de muebles en casa, mañana.
0: ¡De verdad!
1: Aprovecharon.
0: Bueno, fue el primero,
1: Daddy,
0: creo yo.
1: Daddy Muebles.
0: Sí, total.
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1: Maya María, explíqueme por qué está sonando John Bon Jovi en esta programación.
2: Porque es el Día del Padre. Claro. Y él es un papá.

otra vez. ¡Dígalo!

0: pasó usted de John Bon Jovi a jeans, don Raúl Castañas?
1: Muy fácil, amigo. En ese tiempo tenía pelo, luego ya no. Así de fácil, de lo poco. No es broma. No sé si... ¿Sabe que mis amigos rockeros de la época me dicen, Raúl, te perdimos, en serio, ¿qué te pasó? Pero yo creo que era mi esencia.
2: ¡Qué alegre!
0: Bueno, familia, Lai Lai en este momento va a dar al primer ganador del día de hoy en la celebración del Día del Padre, que se va a llevar un combo Maya María.
3: Un partidazo. 6 taquitos, camarones y un lomín.
0: Ay, qué rico.
3: Tan delicioso.
0: Qué rico, muy bien. Don Raúl, ¿cómo le fue en la elegida?
1: Bueno, mucho. Pues sí, cardíaco, la verdad, cardíaco. Pero creo que este mensajito se lo merece.
0: El mensaje que suena al aire es el ganador. Tenemos más premios, así que vamos a hacerlo lo más rapidito. Don Raúl Castañaza en este momento le dará play a el ganador.
1: Vámonos.
4: Para claveros, mi papá. Ganamos un concurso en una actividad de la Igle. Lo pasan adelante porque era de abuelitos y dicen, vamos a ver quién es el abuelito más grande. Cabe mencionar que mi papá siempre ha hecho ejercicio, tiene gimnasio, entonces siempre se ha mantenido muy bien. Cuando nosotros vimos el montón de abuelitos, bien abuelitos, dijimos, ya perdió mi papá, ¿verdad? Va a ser el más joven de todos. Y cuando preguntan la edad, él era el abuelito más grande de todos y ganó el concurso. Entonces, cuando le preguntan, bueno, ¿y cuál es su secreto? Todos pensamos que iba a decir, ay, mi secreto es el ejercicio y todo. ¿Y cuál es el secreto para ser tan joven? El tinte, contesta.
3: Oh. ¡El tinte! ¡Ay, está lindo! ¡Bien! Estuvo.
0: ¡Bravo! Chile.
1: ¡Bravo! Saluditos para Brenda. Brenda es la que se gana este vale, así que ya lo recibirás en un ratito.
3: Ahorita te lo mandamos.
1: Y bueno, por ahí te... ¡Felicidades! ¡Qué buena anécdota, la verdad!
3: Miren, no pierdan... No toquen ese botón, dirían por ahí.
0: Mami hermosa, estoy al aire en la radio. Te amo un montón. A ver qué dicen. Gracias.
1: Oh, qué lindo.
0: Oh, gracias, mami.
5: Que Dios te bendiga, que siga siendo un gran padre.
0: Oh, gracias, ma. Te amo un montón. ¿Lo estoy haciendo bien, ma?
3: Saludos, Rosita linda, un abrazo. Ya, okay,
0: ya, oh, ya colgó. Sí, besote. Se me puso llorona mi mamá.
1: Seguro.
0: Se me puso llorona mi madre.
3: Bueno, Raulito, le estoy enviando en este momento, Raúl Castañaza, el vale para nuestra ganadora.
1: Y ganando y entregando.
3: Combo partidazo. Ahí estamos.
1: Muy bien.
0: Muy bien, ¿vamos con otro?
3: Vamos con otro, pero ahora voy a regalar un. Les voy a decir que, permítanme un momentito. Ajá. Dispensas, me perdieron los cosos. A ver.
0: Muy bien.
3: Les vamos a regalar un combo golazo.
0: Un combo golazo.
3: Un combo golazo, así que todos a participar. ¿Cómo, Chempo?
0: Al aire.
3: Ajá. Al aire.
0: Miren, pues, llamen. Miren, no quiero que se suene egocentrista, pero me van a entender. Llamen. ¿Llamen a qué número, don Raúl Castañaza?
3: Ahora les digo. Mientras tanto, yo les digo qué tiene ese combo golazo.
0: A ver.
3: El combo golazo trae 10 unidades de guantán de lomito, un arroz frito de pollo o cerdo o lomito y un sancho y pavo. Esto está grandote, mi gente linda. Así que por el combo golazo, vamos a participar. ¿A qué número, Rulx?
1: Claro que sí, a comunicarse al 22-68-04-37. 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Este va a ser así, al aire, en el momento, en acción.
0: Muy bien, ¿ya tenemos bueno, alguien listo. En línea?
3: Ya tenemos.
0: ¡Aló!
6: ¿Aló?
0: ¿Quién habla?
6: Ay, no puede ser. Ingrid.
0: Ingrid, bienvenida. Despierta, Ingrid. A ver, cuéntanos, ¿cómo se llama tu papi?
6: Se llama Carlos Mejía.
0: Carlos Mejía. ¿Por qué Carlos Mejía es el mejor papá del mundo? A ver.
6: Bueno, brevemente les voy a comentar. En el mes de diciembre, mi hijo fue diagnosticado con cáncer.
0: Ajá.
6: Tiene 12 años.
0: Uh-huh.
6: Yo me separé hace 8 años y actualmente vivo con mi padre. Uh-huh. Él ha sido un apoyo muy grande. Uh-huh. En la psicoterapia, en el diagnóstico, y no me ha dejado caer. El piloto viaja y
7: cuando se va, siempre me dice que todo va a estar bien. Yo no sé qué hubiera hecho si él no me hubiera apoyado, si él nos llevara al hospital, a las consultas. Y a pesar de que el pronóstico era bastante reservado, pues él no nos ha dejado solos. Y ahorita, el 27 de julio, pues es la última fase de quimioterapia de mí, y pasamos a otro proceso, que es radioterapia. Para mí, mi papá ha sido siempre un pilar muy importante en la familia. Él no tuvo a su papá, se murió cuando tenía 4 años, y a pesar de eso, ha sido el mejor papá que he podido conocer. Ojalá que Dios me lo dé por muchos años más. El año pasado lo operaron del corazón, porque se le taparon sin cartas, pero aún me lo sigue dando Dios para más años. Y a ustedes los escucho desde hace...
3: ¿Cuál era tu nombre, sí, querida?
7: ¿Perdón?
3: ¿Tu nombre?
7: Ingrid,
0: sí.
3: Ay, Ingrid.
0: Te voy a hacer 3 preguntas. Si contestas.
3: Historia. Ay, no. Qué hermosa historia nos acabas de compartir. Permíteme, le voy a pegar al champú.
0: Es para robarte una sonrisa.
3: Qué hermosa historia nos acabas de compartir. No sabes con qué gusto. Con qué gusto. En primer lugar, por favor, no te muevas.
0: Celébralo,
3: te vamos a tomar
0: hoy.
3: Celébralo, tus datos.
0: Sí.
3: Y con qué gusto te vamos a enviar ahorita, en unos minutos, tu combo. Tu combo para que celebres a tu papi.
0: Un abrazo para tu bebo. Que todo salga bien. Sí, sí. Hoy celebra a tu
3: Quédate,
0: papá.
3: Quédate, por favor, en línea. Raulito, en este
1: momento...
3: No nos cuelgues. En este momento, Raulito va a tomar tus datos. Gracias por compartirnos tu historia. A esos papás que están,
0: claro,
3: que existen,
0: claro,
3: que hacen familia, que hacen, ajá, país, que trabajan, que sostienen, a esos papás celebramos hoy.
0: Qué alegre, qué bonito, qué especial. Familia, no nos cuelgues, por favor.

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0: Familia, estamos celebrando a los papás el día de hoy y vamos a ir a una pausa. 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
1: Wow.
0: Pausa. Ya regresamos con más regalos, más concursos, más celebración en el Día del
1: Padre. Papá.
0: ¡Qué bonito! 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

0: para todos los que están celebrando que ayer la Argentina ganó 3-0, pues esta canción fue una canción que nació de la gente y luego la Mosca la terminó cantando en una versión oficial hace 4 años que querían ganar la tercera Copa Mundial.
1: Como un himno para los argentinos, ¿verdad?
0: Oiga eso.

0: pasión, cómo me gusta la pasión de la gente en los mundiales.
1: Dos cosas, posibilidad, podría suceder una copa más para Argentina.
0: Pues es uno de los favoritos, es sí, uno de los favoritos.
1: Mire, y por otro lado, cuando busquen a la mosca Tsetse, de verdad, el vocalista, no sé por qué, pero parece mosca. Unos lentotes que usan.
0: ¿Y sabe a quién me recuerda?
1: ¿En serio, vadita?
0: ¿Y sabe a quién me recuerda? Ajá. Cachete, pechito y ombligo.
1: Ah, ¿ellos son?
0: No, por eso le digo, me recuerda. ¿A quién? ¿Quién canta cachete, pechito y ombligo?
2: Ajá. Pechito.
1: No, el género, no.
2: No.
0: Oigan, familia, ¿cómo se llama el que canta cachete, pechito
1: cachete
0: y ombligo?
1: Pechito, pechito y
0: ombligo. ¡Y eso hace el mismo ruido! Mamá, yo quiero. Mamá, sí. Yo quiero.
1: Es que es impresionante.
2: ¿Cómo es la parte de cachete, pechito y ombligo?
1: Cachete con cachete.
2: Pero
1: pechito
2: no es cachete con cachete.
0: Ajá, pechito con pechito, ombligo con ombligo.
2: Dice.
0: Kináfrica. Kináfrica. Se parecen un montón.
1: Bueno, a mí es que de la mosca es mire pelón con los dedotes, parece mosca.
0: Kináfrica. Ahorita le voy a poner aquí en África. Aquí está, aquí en África. Que también usa lentotes.
1: Es como primos.
0: Ajá, aquí en África. Entonces me recuerda mucho a él.
1: Okay.
0: Bueno, Maya María, ¿va a seguir regalando? Pregunto
2: sí,
0: yo.
2: Voy a seguir regalando. Pero ¿saben una cosa?
0: Una pausa.
2: Diga.
0: 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Gracias por el detalle. 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
2: Ay, sí.
0: Es más, siga, Maya María, ahorita vengo. Espere.
2: Ya lo perdimos.
1: Sí, ya.
2: Es un dip de carpacho delicioso, nos mandó los panitos, tenemos el cafecito. Martita Cafecitos, celebrando a todo lo que da a Chempo en el Día del Padre. Bueno, mi gente bonita, tengo otro combo. ¡Golazo!
1: Uh-huh.
2: Bueno, ya lo saben ustedes que trae sus guantanes, trae 10 guantanes.
1: ¡Hala, qué rico!
2: Trae su sancho y pavo, trae su arrocito. Pero ese tiene que ser para una persona muy especial. Para un papá muy especial. Un papá del corazón. Un papá que se hizo papá de alguien que no lleva su sangre, pero que es su papá. Como yo tuve mi papá Gustavo. Un papá del corazón. Porque la adopción es una forma preciosa de convertirse en papá. ¿Qué? ¿Por qué me mira chocho?
0: ¿Por qué?
2: ¿Viste cómo se lo hubiera ganado mi papá Gustavo? Te amo, viejito lindo.
0: Porque en mi corazón todavía tengo un espacio.
2: Claro, yo sé. ¿Saben que yo no califico para familia? No califico.
0: ¿Por qué?
2: Porque todos, absolutamente todos, tienen que estar de acuerdo. Y si un miembro de su familia no está de acuerdo, su familia no califica. No califica. Y yo también, yo tengo ese espacio. Varia gente de mi familia tiene ese espacio, o todos no.
0: Oigan, pero yo quiero.
2: Yo quiero. Quiero celebrar a todo lo que da a los papás del corazón. Estos papás que ejercen la paternidad y que nos demuestran una vez más que el vínculo perfecto no es la sangre, el vínculo perfecto es el amor. Yo que en mi historia tuve a un papá adoptivo que fue mi papá Gustavo, de quien tengo tantas palabras, tanta memoria, tanto asunto que me enseñó mi papá. Hoy no quiero dejar pasar este día para celebrar a papás del corazón. Si tienen una historia de papás del corazón, ¿qué es lo que tienen que hacer, Francisco Chinchilla?
0: Llamarnos. Bueno, alguien mandó mensaje acá.
2: A ver.
0: Vamos a ver. Podemos, a ver. Es que la compu. ¿Qué día, compu, de veras? ¿Hoy? ¿De veras, compu? ¿Qué manda?
1: Él llamó al WhatsApp.
0: Ajá.
2: Ah,
0: pues. ¿Pero usted puede llamar ahí? Márquele.
1: O responderle a la persona, dice usted.
0: No, présteme el teléfono.
1: Es que ahí está una persona, mire.
0: Ahí está, muy bien.
1: Ahí está una persona que llamó.
0: Espéreme, pero es que yo iba a llamar a alguien. No, permítame, don Raúl, tranquilo, no pasa nada. No pasa nada. A ver, es que entró un mensaje aquí. Y vamos a ver si lo puedo sacar al aire. A ver, ¿dónde tiene su volumen, amigo? ¿Aquí?
1: Ahí estoy, está. Estoy tranquilo, la verdad. Ahí está su speaker.
0: A ver. Uh-huh. Hola, hola.
3: Hola, hola.
0: ¿Cómo te llamas?
3: Nancy de Cabrera.
0: Nancy, estamos escuchando. Yo me puse a leer tu mensaje. ¿Por qué crees que te estoy llamando, Nancy?
3: Sí, porque mi esposo es el mejor papá del mundo.
0: A ver, cuéntanos la historia de tu esposo. ¿Por qué él puede ganarse este premio que Maya María dio las características?
3: Bueno, mi esposo lo conocí cuando mi hijo tenía 5 años y medio. Y nos casamos porque mi esposo quería adoptar legalmente a mi hijo porque su papá biológico lo había dejado. Había perdido contacto con él. Entonces mi esposo se casó conmigo y iniciamos el proceso de adopción y 2 años después, por la pandemia, 2 años después salió el proceso y mi esposo es legalmente el papá de mi hijo. Es el que le ha enseñado todo. Mi hijo tenía 5 años y le ha enseñado todo, a manejar bicicleta, a cocinar, a ser responsable, lo acompaña siempre. Y él tiene 2 hijos, pero mi hijo es el 3er hijo de él. No hace ninguna diferencia entre ellos.
2: Qué linda historia. ¿Cuál es tu nombre? Perdona.
3: Nancy de Cabrera.
2: Nancy, gracias por esa historia tan linda. ¿Verdad, Nancy, que cada día del padre habrá que recordar a los papás del corazón?
3: Sí, sí, él es el mejor papá del mundo, de verdad. De verdad.
2: Pues es como.
3: Mi hijo lo adora, lo ama y todo lo hacen juntos.
2: Qué bonito. Gracias por compartirnos esa historia tan preciosa, tan linda. Y con el mayor de los gustos y las alegrías, estoy enviándole a Raulito en este momento el vale ganador para que lleves a ese papá y a ese hijo a celebrar hoy a la Ilayo cuando tú quieras.
0: Oye, Nancy, ¿fue muy difícil el proceso de adopción?
3: No, se nos complicó en ese caso, porque empezó la pandemia. Realmente cuando iniciamos el proceso, lo iniciamos en diciembre y en marzo empezó la pandemia, entonces se bloqueó un poco.
0: Pero
3: realmente no, porque su papá biológico, o sea, él estaba reconocido biológico, legalmente, y su papá renunció a la paternidad.
2: Claro.
0: Wow.
2: Así, con papeles y todo.
0: Pero mencionaste algo que me llamó la atención. ¿Tenía que casarse contigo como parte de los requisitos o no?
3: Sí, porque si no, no podía, o sea, teníamos que formar una familia para que él lo pudiera pedir legalmente.
0: Ah, ok, qué interesante acá. ¿Y la pandemia atrasó el proceso?
3: Sí, porque habían procesos que había que hacer como visitas domiciliarias, pruebas de ADN, entrevistas, y eso fue atrasando el proceso, obvio no se podía, pero en el Consejo Nacional de Adopciones nos ayudaron a hacer como videollamadas, entrevistas solo para nosotros en el lugar. Entonces ellos sí agilizaron el proceso.
2: Y una Nancy, igual me imagino, tal vez me estoy metiendo de más, pero me imagino que igual planes de boda habían.
3: Sí,
2: ¿verdad?
3: Sí, habían planes de boda, pero o sea, lo hablamos entre todos, los hijos de él, mi esposo,
2: exacto,
3: mi hijo.
2: Ajá.
3: Fue una decisión en familia, ¿verdad?
2: Claro, es que ese es el primer requisito, primer requisito para la adopción. Pues te felicitamos, muchísimas gracias por compartirnos su historia.
0: Sí.
2: Y con el mayor de los gustos y las alegrías, en nombre de la Ilay, te vamos a enviar tu combo para que lo puedan disfrutar en familia. Gracias, Nancy.
0: Saludos,
2: por compartir,
0: Nancy,
2: con nosotros.
0: No vayas a colgar, no vayas a colgar.
2: Abrazote,
0: Nancy.
2: No colgues, cuelgues, por favor, no colgues. No colgues, Nancy. Bueno, nos vamos a ir a música mientras que Raulito tiene ahí todos los datos, ya los tiene ahí, los datos de Nancita, y estamos pasando un precioso día. ¿Saben qué? Celebrando a esos buenos papás, a todas esas historias hermosas que están ahí y que a veces, Chempo, Raúl, le ponemos mucho más volumen a otras.
0: Sí.
2: Hoy estamos dedicándole.
0: Qué linda idea tuvo usted con esta historia.
2: Sí. Es que sale de la mía.
0: Y mire,
2: sale de mi papá adoptivo, mi papá Gustavo.
0: Qué lindo y todos los procesos. Y ahora tiene un hijo de, entre sus otros dos hijos, tiene uno de 10 años.
2: Claro,
0: yo, ¿no?
2: claro. Miren, o sea, yo tuve que caer en cuenta, mi gente linda, quizás ustedes caen ahora en cuenta conmigo, que yo fui adoptada. En mi caso yo no fui adoptada con papeles, pero fui adoptada con todas las de la ley. Fui adoptada porque me dieron todo, se dieron ellos a sí mismos conmigo. Pero ojo, me adoptó mi abuelita materna, mi abuelita, pero me adoptó su segundo esposo. Un hombre que no tenía ni una gota de mi sangre, pero que no necesitó ni una gota de mi sangre para darme su vida entera. Que extraño profundamente hoy. Besos al cielo para mi papá Gustavo.

0: Chile, en Chile anda Ricardo Arjona y anda haciendo de todo.
1: En su casa anda, le encanta Chile.
0: ¿Y va a regresar a Argentina después?
1: Sí, seguro.
2: Otra su casa.
1: Otra su casa.
0: ¿Ah? Ricardo notó que había una señora, había una señora en los conciertos que cantaba todas sus canciones. Usted dirá qué tiene eso de novedoso. El detalle es que miraba para otro lado, porque la señora es de seguridad.
1: Ya. Ah, vi la historia.
0: ¿La vio? Hermosa. Entonces ella canta, pero mire, ella en su trabajo, viendo a la gente, pero cantando todas las canciones.
1: Es que está la, está dando la espalda al escenario, está viendo al público, porque su trabajo es estar cuidando a la gente.
2: Claro, ella estaba haciendo su trabajo, pero estaba cantando.
1: Pero estaba cantando
0: sus canciones. Pero seria, o sea, no se salía de su papel. ¿Qué pasó, don Raúl?
1: Bueno, resulta que la grabaron, ¿verdad? Y llegó el video a manos de Ricardo Arjona y localizanla, y total es que la localizan y le dice acompáñanos y no sé qué, y la llevan casi engañada a un concierto de Arjona.
0: Y ahora está viendo de frente.
1: Ella está ahí. Sube al escenario y todo, es una cosa, mira, esto se me enchina la piel.
2: Qué lindo Arjona con esos detalles. Qué lindo. Bueno, mi gente querida, quiero leer un mensaje muy especial. ¿Me puedes saludar a Randy por el Día del Padre?
0: ¡Ay, nuestro Randy! Espéreme. Pregunto a Maya María, ¿es Randy el Daddy Mayor?
2: El Daddy Mayor.
0: Es el Daddy Mayor.
2: Bueno, de parte de Cindy, ¿me puedes saludar a Randy por el Día del Padre y decirle que gracias por ser un papá excepcional, que lo amamos mucho? Bueno, Randy, de parte de Cindy... de toda tu familia, de tus peques y nosotros, pues nos unimos a decirte que eres un papá excepcional, que sin duda lo estás haciendo maravillosamente y te festejamos hoy, amigo.
0: Randy es...

0: pues
1: amigo de esta casa.
0: Es, ajá, es de la familia de Despierta. Amigo, nos unimos a este saludo. Eres el daddy mayor. Eres el daddy mayor. Qué gusto conocerte. Qué gusto conocer a un ser humano relajado, a un ser humano emprendedor, a un ser humano que vea a su esposa y babea, a un ser humano feliz. Nos encanta poder celebrarte hoy también y que te la pases muy bien, que te apapachen, sí, por favor.
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1: Eso.
0: Hoy como estamos poniendo canciones para así, hoy no estamos ochenteros, hoy estamos celebrando, ajá, a papá. Comaré.
1: ¿Qué fue?
0: Esta canción debería llamarse El Chicle.
1: ¿Por qué? ¿Porque se
0: está
1: pega?
0: Pegando.

0: Mire, fácil puede ser mi canción de este año esa canción.
1: ¿Qué les dije el año pasado? ¿Qué les dije la semana pasada? ¿Qué les dije? Les estoy presentando un éxito, les dije.
0: Éxito, sí.
1: Qué canción, nonona.
0: Qué buenísima está. ¿Cómo para tener a alguien a quien dedicársela?
1: Sí, hombre, hay uno inventándose traumas para poder cantar la canción, Maya Mariña.
0: Exactamente.
1: Las
0: gracias, medio.
1: Ah, sí, hija de su Pink Floyd.
2: Qué buena canción, la verdad.
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1: Póngalo otra vez. Es que estoy leyendo algo. A ver, ¿puedo contar mi historia? Mi padre me adoptó en República Dominicana. De bebé. Estaba moribundo. Y él me salvó la vida. Gran testimonio, larga historia. Años después me tocó hacer como Nancy. Mi segundo matrimonio venía un tercer hijo, que Dios me dio la oportunidad de devolver el favor que Dios me hizo a mí. Su papá lo adoptó a él y él adoptó después Maya María.
2: Qué hermoso.
1: Qué wow. Genial.
0: Qué historia.
1: Qué genial.
2: Qué hermoso.
1: Ya no me quieren, Criqui. ¿Por qué, Juan Carlos?
2: Ay, ¿qué tenés, mijo?
1: Ajá.
2: Shakespeare está orgulloso de tus dramas. Y yo también. ¡Feliz día al padre!
1: Gracias a Panchito, estoy va de escuchar la canción de Cristian Castro.
2: Me encanta Edén la canción Muñoz. Edén Muñoz.
1: Miren, uno de los placeres de la vida, y Raúl creo que me va a entender, cuando uno agarra una canción y la suena 2-3 semanas.
2: Mire, el poderoso Israel, Jehová es mi guerrero, remolineando.
1: No se compara.
2: Solo para conocedores. Sí, ¿verdad? Uno sabe de lo que estamos hablando. Sí,
0: mire,
2: yo lo comprendo.
0: Yo siento esa parte cuando voy en el carro y tengo que apachar ese botón que dice repeat.
2: Ajá.
0: Que, sí. O sea que puedo caminar una hora con la misma canción y le doy.
2: Mi gente latino-católica, la barca. La de, ya sabe cuál.
1: Ah, es hermosa.
2: Esa, qué linda. Señor.
1: Me ha admirado a los ojos.
0: Sonriendo. ¿Sabe cuál puedo poner yo todo el día?
2: Jesús Cristo.
0: Esa la puedo poner yo todo el día.
2: Pero esa de Señor, me ha admirado a los ojos.
1: Esa es una belleza.
2: Es hermosa. Mire, yo creo que esa es católica de origen.
1: Has dicho mi nombre. Creo que sí. Creo que es la que
2: presentamos.
1: La robamos.
2: Ya la compartimos. Qué cosa más linda.
1: Es linda.
2: O el renueva.
1: Y termina uno llorando, Maya María.
2: ¿Qué? Es que imagínese eso.
1: Señor, me ha admirado los ojos.
2: Sonriendo.
1: Has dicho mi nombre.
2: Calcule que usted se encuentra con Dios y le dice, Chempo.
1: No, imagínese a Dios con tantos hijos y me da otro nombre. Yo.
2: No, hombre, ¿cómo va a pensar? ¿Cómo te llamas, Patojo?
1: Papá, de veras. Francisco, José diga, Chinchilla.
0: Tú eres Francisco. Ah, tú eres Francisco, el de Guate.
2: Ah, sí, no, pero me gustaría preguntarle a Dios, ¿cómo me decís tú a mí? Cuando hablas de mí, ¿cómo decís?
0: Mayita, decís.
2: Mayita. Ay, lo amo. Besos al cielo. ¡Mua! Todos mis papás.
1: Ingrid están dice: en el cielo. Yo lloro con la barca y no dejo de llorar.
2: ¿Verdad, Muchis? Ah, sí. ¿Saben con cuál otra me pasa? Con una de Jesús Adrián Romero, la de Eres mi universo. Yo solo.
1: Es bonita.
2: Se me cierra
1: es bonita.
2: La garganta, ya no puedo, padre.
1: Sí, sí, lindo, es bonita. Es cierto.
0: Voy a aprovechar por acá para mandar un saludo que Yumara nos escribe. Dice, buenos días, chicos, por favor, ¿podrían saludar a mi esposo Darío? Quiero decirle y de darle las gracias por siempre estar ahí para sus hijos y su familia, que es un gran papá y lo amamos. De sus hijos Shande y Masi, dice. De su esposa Yumara, que le deseamos feliz día del padre. Qué linda familia. Por acá nos comparten unas fotos. Aquí los estoy visualizando.
1: Oigan esto. Dice, oigan, ¿puedo llamar por esta vía y contar mi historia? No por premio. Solo por el gusto de contarla, dice. Solo por contarla. Así rapidito, cuéntanos, amigo. A ver, márcale.
2: Llama. Solo que tiene que ser rapidito, mi corazón.
1: O sabes qué, te vamos a marcar nosotros.
0: Ya está entrando una llamada. Me imagino que es ella.
1: Póngale speaker usted.
2: Lo único que te
1: pedimos Ubaldo, es que dice. Sea Ubaldo,
2: rapidito.
1: Amigo.
2: Gracias,
0: Ubaldo. Sí, Ubaldo.
1: Con usted
0: Ubaldo.
1: Que ya tiene nombres apuntados, es más fácil la cosa.
0: Sí, aquí está Ubaldo.
3: Buenos días, gente despierta.
1: Hola, Ubaldo, ¿cómo estás?
2: Hola.
3: Buenos días, aquí rapidito voy a resumir la historia donde descubrí el verdadero amor.
0: Adelante, Ubaldo.
3: yo estaba en mis primeros años de primaria cuando un día revisaron los bolsones en el colegio y encontraron la letra de una canción que yo había escrito para la niña de la cual yo me había enamorado.
1: Ajá.
3: Llamaron a mi papá al colegio y cuando llegó mi papá lo que hizo fue escuchar todo lo que dijeron al colegio y cuando salimos me dijo, mira mijo, ¿pero por qué hiciste eso?
1: Pero tiempo, llamaron para, porque era para castigarte o algo.
3: Niña, pero que la niña llevaba días de no llegar a estudiar y que yo estaba preocupado por ella. Entonces mi papá me preguntó si yo sabía dónde ella vivía y yo le dije que sí, entonces me dijo, llévame. Y cuando llegamos a la casa, él tocó y dijo, mire, mi hijo es compañerito de su hija y está preocupado porque ella no ha llegado a estudiar, entonces quiere saber por qué ella se ausentó del colegio. La señora le dijo que le daba un poco de pena, pero resulta ser que la niña tenía varicela y estaba atrás de la señora, y cuando ella se acercó y yo la vi con sus ronchitas y todo, yo me sentí muy feliz, pero cuando iba de regreso a casa estaba más feliz por el gesto de mi papá.
1: ¿Qué te llevó con ella? Ay, sí. Yo quiero ser de esos papás cuando Santiago se enamore.
0: Tu papá entendió el sentido de tu carta que habías escrito, ¿cierto?
2: Claro, mira qué respeto y qué nivel de acompañamiento.
3: Yo comprendí que el amor de mi papá era más grande.
1: A ver, Maya quiere hablarte. Ahí está.
2: A ver, Ubaldo, querido, qué lindo momento te dio tu papá, qué respeto para lo que tú estabas viviendo, qué nivel de acompañamiento te dio.
1: Qué lindura.
2: ¿Cómo
3: se...? La niña tenía varicela y estaba atrás de la señora y cuando ella se acercó y yo la vi con sus ronchitas y todo, yo me sentí muy feliz.

0: estabas viviendo, qué nivel de acompañamiento te dio,
1: qué lindura,
0: cómo sembró para ti una humanidad bien linda,
1: ajá,
0: ¿verdad?
1: Qué ejemplo, ¿no?
2: Sí, en efecto, así fue.
0: Ubaldo, una preguntita. ¿Vos tenés vehículo?
2: Sí, tengo vehículo.
0: Es que te acabas de ganar un tu lavado.
1: ¿Qué le dio Frenos García?
0: De Frenos García. Te van a dejar tu carrito lindo, lindo, lindo. Porque me imagino que así le gustaría
1: el lavado
0: a tu papá
1: premium.
0: También. El lavado premium, ¿oíste? Ya sea para tu papá, no sé si está todavía contigo, o para ti. Y yo sé que dijiste que no por premio. Pero hoy, y en este programa, yo no me puedo quedar con esto. Gracias por compartirnos tan hermosa historia, Ubaldo. De verdad. Y por favor, no colgues. Raulito te va a tomar datos. Te vamos a mandar... vamos a mandar a Frenos García, que eres nuestro ganador de un lavado premium.
1: Un lavado
0: para
1: premium.
0: Tu carro. ¿Cómo se llama tu papá?
2: Mi papá se llama Israel Jiménez.
0: Pues por don
2: y
0: Israel.
2: Está con vida, gracias a Dios, ha sido un padre ejemplar, no solo para mis hermanos, para mí también. Y ha sido como un padre para sus nietos, sus bisnietos, y sigue siendo ese hombre tan especial.
0: ¿Y tú eres papá?
2: No, yo todavía no tengo la dicha, pero espero un día poder serlo.
0: Pues hoy te celebro igual. Te voy a mandar tu lavado premium. Tú verás si se lo das a tu papá
1: o
0: para tu carro, porque te agradecemos mucho que nos hayas contado la historia. Gracias por ser parte de este programa, Ubaldo. Por favor, no cuelgues. Un abrazote.
2: Muchas gracias a usted, muy amables. Cuídate.
1: Bueno, Ubaldo, una curiosidad. ¿Me escucha?
0: Sí, nos escuchas, ¿verdad? Una curiosidad, dice Francisco.
1: ¿Cómo se le dice de cariñito a Ubaldo?
2: Baldo.
1: Baldo.
0: Baldo. Baldo. Órale, Baldo, espérate pues, llega tu lavada, espérame que ahorita te
3: pide. No cuelgues, Baldo, no cuelgues.
0: No cuelgues, Baldo, no cuelgues. Ay, qué cosa más bonita, muchis. Lo mejor de la vida está ahí en la vida real, no en la ficción.
1: Sí, de veras.
0: De verdad. Ah, pero ustedes...

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0: Hoy programamos a Luis Miguel porque obviamente es un ejemplo de papá.
1: Si viera cómo nos volteamos a ver con Maya Alonso.
0: Es un chiste. Ya.
2: Qué mal chiste.
0: Oye, número dos. El Castañaza cantando, tarareando una canción de Luis Miguel. Quien lo mira. Mire,
1: amigo, ¿sabe qué le voy a decir? Por su culpa.
0: ¿Verdad que sí? Sí. ¿Verdad que es un deleite escuchar sus
1: canciones? No, la verdad es que yo, si algo he aprendido en estos años acá en Despierta, es a ver la música desde otro punto de vista. Y ustedes me lo han enseñado muy bien. Yo les agradezco, por ejemplo, conocer a Santiago Cruz por ustedes. De verdad, antes de ustedes yo no tenía ni idea quién era Santiago Cruz.
0: Es buenísimo,
1: Cruz.
0: ¿Verdad? Es
1: exactamente, increíble. Y de verdad. Y ver el cariño que les tiene a ustedes, lo admiré más todavía.
2: Qué lindo, uh-huh. Sí, nosotros también a él. ¡Feliz Día del Padre! ¡Ay, qué mal pensados! Bueno, quiero mandar un saludo muy, muy especial a un papá que también es amigo de este programa. Él es el hombre que construyó la ventanita para que mi vecina y yo
0: la famosa
2: pudiéramos
0: ventanita.
2: Seguir platicando. Quique, yo sé que su camino como papá ha tenido muchos colores, pero sin duda para sus hijos usted es un regalo de Dios, para Mirna también, y hoy queremos felicitarlo por el Día del Padre. Que Dios siga siendo su fortaleza, que Dios siga siendo su alegría, que le dé sabiduría, siga acompañando a sus hijos. Yo sé que tiene hijos en el cielo y en la tierra, y que su corazón siga llenando la vida de sus hijos de muchas formas, mientras acá lo abrazamos entre todos. Soy yo, lo quiero mucho de parte de Mirnita y de parte de las hijas que tiene y de su hijo. Le mandamos un fuerte, fuerte abrazo. ¡Ánimo, Quique! Lo queremos.
1: Saludos, Quique. Ahí lo conocimos en la Ilay de Montúfar, ¿verdad que sí?
2: Preciosa persona.
1: ¿Verdad que sí?
2: Preciosa
1: persona. Me recuerdo de él perfectamente.
2: Miren, les voy a decir algo de Quique. Este papá tiene una cosa. Este papá cocina impresionante. Este
1: qué
2: papá
1: lujo.
2: Cocina. Lo que pasa es que no le hemos visto nada.
0: Y es hijo del artísimo, ¿verdad?
1: Mire, por la ventanita. Exacto, no le pasó también. Un supanito o algo.
2: No, porque por la ventanita me pasaba mi caldito de albóndigas, la Mirnita. Okay. Les mando un abrazote. Les mando un abrazote.
1: Voy a aprovechar un mensajito que está por acá en nuestro WhatsApp. Dice Alejandra: hola, espero me lean. Quiero felicitar a mi esposo Hendrik Hurtarte y desearle un feliz Día del Padre. Que Dios lo siga bendiciendo y que sepa que ha hecho un buen trabajo con nuestros hijos. Es un papá que ha estado siempre 24/7 para ellos. Te amamos gordito, dice Alejandra. Y por supuesto toda la familia Hendrik, un abrazo. Feliz Día del Padre.
0: Oigan, quiero leer este mensaje. Dice por acá: quiero decirles algo que me sale del corazón. Dice Juan Carlos:
1: adelante.
0: ¿Saben qué tienen ustedes de especial? Que aunque no nos conozcan, nos hacen sentir en confianza. ¿Saben qué parece? Que estamos en una sala platicando de todo, oyendo buena música, tocando temas de la vida con los, como los martes, y ahora hablando de food, disfrutando un banquete de Lai Lai. Los mejores amigos que uno pueda tener, de verdad.
2: Ay, qué lindo.
0: Solo porque ya no tendré más hijos, sino los busco para padrinos. Ja, ja, ja.
2: Ay, qué bello.
0: Son los mejores amigos que uno puede tener, de verdad. Se los digo, un abrazo, se les quiere.
2: Ay, qué belleza de mensaje, por Dios.
0: Qué bonito.
2: Tenemos la mejor audiencia.
1: Cuando uno escucha estas cosas, dice uno, sí, vale la pena madrugar todos los días, supuesto, ¿verdad? Para venir aquí y recibir esa dosis de amor y cariño.
2: Me sigo desvelando y sigo madrugando por ustedes, mi gente.
0: Yo quiero regalarle a Juan Carlos un premio.
2: Una lavada.
0: Una lavada.
2: Juan Carlos, ¿qué tal te caería una tu lavada?
0: Juanca, contéstame por acá.
1: Sí, Juan Carlos Valdés, ¿verdad?
2: Juanca,
0: ajá.
2: ¿Querés una tu lavadita de tu carro? Lavado premium de frenos García. Es que les voy a decir una cosa, Muchis. La verdad que Dios nos ha bendecido a la redonda. Los patrocinadores, una nave.
0: Sí.
2: La audiencia, una belleza. Nosotros, una belleza.
1: No lo hice por eso, dice Juan Carlos.
0: Lo sabemos.
2: Pero, no, ya
0: pero
2: sabemos.
0: Pero nos nace.
2: Nosotros hoy queremos andar regalándole a todo el mundo.
0: Sí. Solo Juanca, contéstame que sí, nada más. No lo hice por eso, lo sabemos, Juanca. Pero sí. Si tienes...
2: Juanca, ya te lo ganaste.
0: Ya
2: te lo ganaste.
0: Nos vale si quiere o no.
2: Sí, nos vale. Y además, eres papá. Feliz Día al Padre.
0: Es cierto.
2: Y además, me hubieras pedido de madrina. Si hubieras tenido otro hijo, te lo super ganaste. 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
0: 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A la gran, yo pensé que había
2: era nuevo.
0: Había sacado mi carro de la agencia otra
2: era
0: vez.
2: Era nuevo. Entonces, Juanca, necesito tu nombre completo, tu DPI, tu número de cuenta, tu dirección, tu teléfono.
0: Casi escupo, Maya Manía.
2: 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Vas a tener tu carrito limpio por ese corazón tan
0: Maya María,
2: bonito.
0: Venga a verle la barba a Juanca.
2: No.
0: Ah, es que la goida babea. Venga a ver, mire eso. Parece pastor de su iglesia, Maya María. Mire.
2: ¡Qué lindo el Juan Carlos! Y está a la par de una mujer preciosa. No, Juanca, ya te lo ganaste.
1: Y aparte que dice que pase por ahí a diario, dice. Por
2: ¿de verdad? Frenos,
1: sí, ajá, entonces le va a quedar fácil de lavado.
2: ¡Ah, qué súper! Oye, qué hermosa foto tienes. Ay, pero con todo el corazón que le mando.
1: Ahí está con su esposa amada,
2: su
1: dice.
2: Su lavado.
1: Ajá, nos está escribiendo.
2: Ahí está.
0: Qué linda pareja.
1: Sí.
2: Hermoso, hermoso. Bueno, ahí va tu lavadito.
1: Ahora nos mandas tus datos, Juan Carlos. Estamos, ¿sí?
0: Juanca fue quien nos contó, chicos, que él fue adoptado y luego le adoptó.
1: Qué genial.
0: Ajá.
1: Qué bonita historia.
0: Ajá, exactamente.
2: Era para él, muchis, ya sí. Que este premio era para él. Como el gol de Messi ayer, el que le anularon.
0: Sí. Oigan, sí le perdonaron una su tarjetita a Messi, estaba viendo la
2: jugada. No le marcaron, pero no le marcaron un penal también.
1: Dicen que ese árbitro se fue sin ninguna tarjeta, ¿verdad? No sacó ni una sola en todo el partido.
2: Les voy a decir una cosa, sinceramente no la vi. Sinceramente no la vi, porque ponían las jugadas en el VAR. Pero un penal sí no le marcaron, muchísimo, estoy hablando en serio.
0: No me digas, Maya Mariña.
1: Ajá, no había necesidad. Habían cosas que para Messi se pueden pasar.
3: ¿Qué tanto problema?
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2: Es una vida.
1: Es toda una vida. La verdad, vaya al otro. Amigo, ya casi le toca. Ya lo toca al otro.
2: Bueno, mi gente linda, nos vamos a ir a música, pero al regresar, el último regalo del programa, gracias a nuestra gente de Muebles en Casa.
0: ¡No me diga!
2: ¡Que quiere camisola!
0: Vámonos con esta canción. Uno canta nasal. Por ti me casaré. Y el otro tiene la boca chueca. Esto se llama Otra Como Tú. Eros y León.
1: Pero juntos, ay, increíbles, ¿no?

0: ¿Qué pasa, Yudica? Yo me levanté tempranito hoy, ¿no? Clavamos unos mates con mi vieja. Nos fuimos para el cementerio a llevar una flor al viejo, que compramos ahí siempre la tapué, está fresquita, ¿viste? Es una ceremonia, cada uno la vive como quiere. Siempre está de cuore el viejo, ¿no? Pero es una forma de ir, con mi vieja nos sacamos el gusto, compramos una facturita, tomamos mate con la factura ahí, donde está el viejo. Y después nos fuimos con la Santa Milonguita, le dejé y le dije, mamá, si no te enojamos, voy para el bar, que están los muchachos esperando. Es amigo mío. Y venía pensando, que vos viste que en la vida han inventado un montón de días. Inventan los días, hay veces. O están, se lo merecen por laburo. Día de la secretaria, el día del visitado médico, andás a ver, ¿viste? Pero los días importantes en la vida del ser humano, y deben ser 4 o 5, te deben sobrar los dedos de una mano, para saber cuáles son los días importantes. Hoy es un día importante para el ser humano. Hoy es el día del padre. El día del padre. Del viejo, del drepa, de papá, vos llamalo como vos quieras. Es el día del padre. Entonces yo pensaba, ¿no? Cuando venía para acá, tener un hijo no te conviertes en padre. No es tener un hijo nada más. Porque si no, yo tengo una pelota en mi casa, me convierto en ese jugador de fútbol, ¿no? Para ser padre vos tenés que tener ganas de ser padre. Tenés que aprender a ser padre. Tenés que esforzarte para ser padre. Pero lo más importante de todo, para ser padre, hay que estar. Hay que estar. Tu vieja te da la vida y tu viejo te enseña a vivirla, papá. ¿Cómo te enseña a vivirla? Y con la palabra, con el ejemplo, estando ahí, con el afecto, que es muy importante, pero también con los límites. Un viejo que pone límites te está enseñando a vivir. Es mucho más fácil no poner límites. Es mucho más fácil, soy papá porque soy papá. No, no es igual, No es igual. No es lo mismo ser un padre bueno que ser un buen padre. Para eso hay que estar ahí, cerquita de la jugada, con él, metete en todo. Chicos, a los hijos les digo, papá se va a equivocar también. Porque es un ser humano. Le va a pifiar. Hay veces se le pifia. Pero lo que no le pifia es el mensaje que te da. Va a acordarte que siempre tu viejo te va a dar las herramientas para que vos salgas en la vida para adelante. Mi viejo no tenía mucho para dar. Mi viejo te miraba y ya te enseñaba. Y con el ejemplo te enseñaba el esfuerzo, la dignidad, la amistad, la lealtad, el amor de la familia. Tu vieja da el amor de la familia. El viejo la unifica. Y eso fue lo que nos dejó. Nosotros sabemos que tenemos todo ahora. Respeto por el otro, el uno a los otros. Este homenaje que yo quiero hacer, un pequeño homenaje a todos los viejos.
1: ¿Cómo me gusta la parte donde dice, para ser papá hay que estar?
2: Hay que estar, es que de eso se trata.
1: Ajá.
2: Porque para ejercer usted tiene que estar presente.
1: Pero también hay una parte donde dice, oye, tu papá se va a equivocar porque es un ser humano.
2: Sí.
1: Como tú te vas a equivocar, como nos estamos equivocando. A veces nos ponemos bien duros con las personas con las que más blandos deberíamos de ser.
2: Sí, totalmente.
1: ¿Verdad que sí?
2: Y porque los tenemos a la mano. Porque exploto con el que tengo a la mano y el que tengo cerca. La familia es ese espacio existencial en donde la cercanía puede jugar a favor o en contra. La cercanía me permite abrazarte, pero también me permite pasarte llevando más fácilmente o machucarte sin querer o queriendo. De eso se trata, de entender eso.
1: Y bueno, hoy, por supuesto que habíamos dicho que era un programa alegre y lo logramos.
2: Sí, pero siempre tenemos el sentimiento a flor de piel.
1: Y les voy a poner la clásica canción. Y si van a chillar, es el momento. ¿Qué manda Maya María?
2: Sí, y tenemos el último premio de la mañana. Recuérdense, gracias a nuestros amigos de Muebles en Casa.

0: conocí a Piero aquí en el video oficial con Piero, con una guitarra, cantando, tomándose un mate. Sé si es un tequila, un mate o algo, pensando en su viejo, pensando en su viejo. Oigan, la relación de los hijos con sus papás, hombres y hombres, es muy particular, ¿verdad?
1: Sí, así es. Es un vínculo precioso, de los padres con los hijos, de los padres con las hijas. Y quiero decirles que el Día de la Madre yo siempre comparto con muchas mujeres y les recuerdo. Recuerden que este día, aunque se trata de nosotros, en realidad se trata de nuestra mamá. Y a todos los papás les digo, recuérdense que este día, aunque se trate de ustedes, se trata también de su papá. Uh-huh. Así que este día usted también dése unos minutos para pensar en su viejo.
0: Vamos con el último premio del día de hoy, Maya María.
1: Vamos con el último premio gracias a nuestros amigos de Muebles en Casa y es una camisola de donde Raúl Castañaza.
2: De España.
0: De España.
1: Eso.
0: Pero mire, ya es.
1: Para participar tenemos para la llamada al aire.
0: Ah, me es parece.
1: Oigan, ¿saben qué? Tengo que decir que las camisolas de...
0: Están preciosas.
1: De Muebles en Casa están preciosas y traen chor.
2: El short.
1: Traen el short.
0: ¿A qué número pueden llamar, don Raúl Castañaza?
2: Claro que sí, es el 22-68-04-37. Repito, 22-68-04-37. Creo que ya están llamando.
1: Ya están. Hola, hola.
0: Hola, hola.
3: Hola, hola, buenos días.
1: ¿Cómo te llamas?
3: Ángela.
1: Hola, Ángela. ¿Por quién estás participando hoy?
3: Por mi esposo.
1: Por tu esposo. Bueno, cuéntanos
3: bueno,
1: de él.
3: Bueno, y también por mi padrino.
1: Ay, por tu padrino. Bueno, cuéntanos la historia.
3: Bueno, por mi padrino, porque yo me quedé sin mi papá, muy chica, porque él viajó, pues, emigró a los Estados Unidos, y mi padrino fue ese papá que yo no tuve en los momentos más importantes de mi vida. Uh-huh. Él me acompañó durante todos mis estudios, mis momentos más importantes, como mi primera comunión. Él es mi padrino de confirmación. Él era de las personas, y es de las personas todavía, gracias a Dios, que lo tengo ahí para cualquier momento. Él estaba pendiente de mi cumpleaños, de los domingos de la ida al cine, pero eso sí, antes vamos a misa, de los paseos al puesto, de mi nivel académico cuando me iba a graduar. Me acompañó, él me mandaba para mí, para que ahorrara para mi anillo de graduación. Le fallé algunas veces, pero él estuvo siempre ahí pendiente de mí cuando me casé también. Él regresó a Guatemala, cuando él regresó decidió venirse a Guatemala otra vez. Para mí fue una gran alegría porque yo sabía que ahí tengo esa persona especial para mí de toda la vida. Y aparte, que ahora que ha estado enfermo, veo en su, cuando él estaba joven todo lo lindo que fue conmigo y ahora me gusta acompañarlo en esos momentos difíciles. Tuvo que viajar por su enfermedad otra vez y siempre estoy pendiente de él porque fue una persona bien, bien, bien especial y yo les digo a mucha gente que tal vez el día que él me falte yo lo voy a llorar como que fuera un papá, como que fuera mi papá el que no tuve. Tengo a mi papá también, pero es una relación lejana, no todo el tiempo nos vemos, pero con mi padrino, él se llama Ernesto Pineda, es muy especial la relación. Entonces, por él y por mi esposo también, porque ha sido un buen padre últimamente después de pandemia, él se ha dedicado a trabajar mucho, a viajar mucho por la situación económica. Y hoy cabalmente, ahorita vengo del súper, porque me dice, me dieron una sopa en uno de los viajes. Y yo le dije, ¿sopa? No es sopa, es una cosa blanca, me dijo, con unos fideos. Y yo, ¿sopa? ¿Qué sopa? Que si era una pasta. Él nunca había comido pasta Alfredo. Y le digo, yo te voy a hacer tu pasta Alfredo hoy. Porque no sabía eso. Y le digo a mis hijos, eso, ya no quiero lo mismo, entonces le vamos a hacer eso para que sepa que, pues que también lo queremos y a ver quién de los dos se gana el premio. Solamente.
1: Pues mira, doblemente bendecida, qué alegría. Y me gusta eso que está pasando, que una mujer, un 17 de junio, sí, llame a un programa de radio para participar por los hombres de su vida. De eso se trata esta nueva cultura que estamos tratando de hacer desde esta cabina. ¿Verdad, Chempo?
3: Gracias, Mayita.
0: Hoy, Maya tenía algo claro en este programa. Hoy vamos a celebrar a los papás. Y creo que tú eres el broche para cerrar ese programa. Don Raúl.
2: Gracias, sí, no, Marquito. Pues muchas felicidades. Y ante todo, porque a nosotros nos gusta escuchar estas historias que, bueno, son parte, ¿verdad?, de la vida cotidiana de todos nosotros, o nos identificamos con ellas. Así que agradecemos mucho que hayas llamado, que nos lo cuentes y que lo vivas con nosotros, ¿verdad?, como gente despierta. Así que no vayas a colgar porque voy a tomar tus datos para pues que hagamos llegar este obsequio y ya tú nos contarás luego a quién le quedó la camiseta. ¿Sí?
3: Gracias, Raúl. Gracias a los tres.
1: Ay, que se abrazote, lo disfrute no muchísimo, por favor, no nos cuelguen.
3: Gracias, aquí sigo.
1: Y nosotros felices, mi gente linda, de haber podido hacerle una bulla a papá, la bulla que se merece, agradecerle a Dios por todos los padres de este programa, por el papá de cada uno de nosotros, por el papá de la cabina, que es Francisco, y por cada uno de ustedes, por los papás, los abuelitos que todos los días nos escuchan, que Dios los bendiga. Yo sé que ser papá debe ser bien, tiene su belleza, y su dificultad, ¿verdad? Su reto. Debe tener su dolor, así como su amor inmenso. Que Dios los ayude, que les dé sabiduría, que les dé claridad, que Dios los bendiga, que los prospere, porque yo sé que los papás quieren darle muchas cosas a sus hijos, ¿verdad? Y son el sentido de su trabajo. Que Dios los bendiga y desde esta cabina vamos a seguir trabajando por una cultura en donde hombres y mujeres puedan ser reconocidos en su mismo valor. Qué alegre, qué bueno que pudimos hacer esto, que les dimos premio.
0: Estuvo alegre. A nuestros patrocinadores, gracias por ese detalle. Gracias. De verdad.
1: Gracias, patrocinadores hermosos.
0: Sí, los queremos. Don Raúl Castañaza.
2: Bueno, feliz día del papá a todos. De verdad, disfrútenlo mucho, coman rico, abracen, déjense abrazar, de verdad, todo lo que puedan hacer en este día. Y siempre, de verdad, háganlo pues con mucho amor y mucho cariño. Felicidades, amigo Francisco, por ser uno de los mejores papás y nuestro ejemplo todos los días de ver cómo funciona un papá, ¿verdad? Para los que no somos, es bonito ver esa historia todos los días con usted por acá en cabina. Un abrazo grande, amigo.
0: Ay, qué lindo. Yo solo le quiero decir a los papás allá afuera. Al principio tuve mucho miedo. Mucho miedo. Y ahora digo, gracias a Dios, estoy aquí, lo estoy viviendo, lo estoy disfrutando. Porque a veces nos pasa eso, ¿no?
1: Sí.
0: No estamos como, creemos que no tenemos el valor o
1: que no están listos.
0: Que no estamos listos.
1: Que van a perder.
0: Sí. Estoy seguro que a las mujeres también les pasa cuando sienten por primera vez que tienen a alguien en la pancita, si estarán listas. Como hombres también, lo que pasa que a lo mejor no sabemos cómo expresarlo. Quedémonos.
1: Sí.
0: Quedémonos.
1: Miren.
0: Aunque no estemos en esa casa también.
1: Ajá.
0: Si alguien no está en la casa, igual sé papá, sé terco, sé necio. Tú sé el papá de tu hijo, aunque no vivas en esa casa. Que tu papá sé, que tu hijo o tus hijos sepan que aunque no está en esa casa, tú estás con ellos.
1: Claro, y es la historia que yo les he contado de mi papá. Mi papá, yo no viví con él, pero él siempre fue parte de mi vida. Él nunca renunció a ser mi papá. Él nunca renunció a buscarme. Y por eso yo puedo decir que en mi historia hubo tres figuras paternas. Y ese era el plan A de Dios para mí. O sea, así estaba, así estuvo bien. Así que les mandamos un abrazote. Gracias a Dios por el papá Francisco, por el papá de Raúl. No saben ellos que me dieron dos. A mi mejor amigo. Que Dios los bendiga donde quiera que estén, porque me tocó lo mejor que ustedes hicieron en este mundo.
2: Gracias.
1: Porque saben que no hay gente sin papá. O sea, ahí está, adentro. Así que donde quiera que estén.
2: ¿Y cómo llegar hasta acá sin un papá?
1: ¿Cómo?
2: Que tuvo que ver por ahí.
1: Sí. Imagínense a su papá el día que yo lo conozco y yo... El papá de Chempo. Y le digo, señor, gracias por mi mejor amigo. Me explico. Así que a todos ustedes también un abrazote, gente querida.
0: A mi papá, donde quiera que esté, aquí en la tierra o en el cielo, que Dios te bendiga.
1: Sí, igual yo, señor. Soy la mejor amiga de su hijo. Mucho gusto. Bueno, muchos de nosotros tirando besos al cielo. Si ustedes lo tienen en la tierra, aprovechese, déselos.
0: Nos vamos, los queremos. ¡Feliz Día del Padre!

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1: Buenos días.
0: Tiene la...
1: Buenos días, Guatemala. Son las 9 de la mañana con 3 minutos y arrancamos este Día del Padre en el 93.3 de Radio Amiga, en su programa Latiendo al Ritmo de tu Corazón. Hoy, este día es para ellos, para los que nos enseñaron a montar bicicleta, a no rendirnos y reírnos aunque las cosas estén difíciles. Papás, este vacío, este espacio es de ustedes. Quédate con nosotros, que viene música, saludos y mucha celebración.
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1: Mi nombre es Fernando Orozco y te estaré acompañando hasta las 12 del mediodía. Hoy, en este 17 de junio, para que puedas interactuar conmigo a través del número de WhatsApp 4110-0479. Si quieres dar saluditos a tu papi, quieres saludar a esa persona especial que fue como un papá en tu vida o que es un papá en tu vida, no sé, dime tú, ¿a quién quieres saludar el día de hoy? En este día tan especial del Día del Padre.
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1: Así que espero tus saludos a través del número de WhatsApp 4110-0479 o bien lo puedes hacer a través de la vía Facebook. Nos encuentras como Amiga 93.3 FM, para que interactúes conmigo y juntos programemos esas buenas canciones que le quieras dedicar a tu papá, que quieras saludar a tu papá. Así que espero tu interacción conmigo a través del número de WhatsApp. Iniciamos con esta buenísima canción, Mi Viejo. Son las 9 de la mañana con 5 minutos. Muy buenos días.

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Este buen tema que va dedicado al Día del Padre, mi querido, mi viejo, mi amigo, para seguir disfrutando en esta mañana. Son las 9 de la mañana con 16 minutos. Espero tu comunicación al número de WhatsApp 4110-0479 para que puedas programar esas buenas canciones. También mandar esos saludos especiales a tu papi. Así que disfrutemos de esta buena canción. Son las 9 de la mañana con 16 minutos. Muy buenos días.

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3: De la mañana con 16 minutos y nosotros recientemente estamos iniciando este buenísimo programa Latiendo al Ritmo de tu Corazón. Escuchemos

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0: de la mañana con 51 minutos y nosotros seguimos disfrutando de esta buenísima programación del 93.3 de Radio Amiga.
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0: Vamos a dar paso a unos mensajes que nos llegan a nuestro WhatsApp 4110-0479 y dice Erika Socorek. Buenos días, staff de la Radio Amiga. Por favor, saludar a mi papá, José Francisco Socorec Pérez, y mi esposo, José Manuel Paredes García. Por motivo de celebrarse el Día del Padre y complacerme con la melodía Mi Viejo de Enrique Iglesias, gracias, muy amable. Así que Erika saluda a su señor padre, José Francisco Socorec Pérez, y a su señor esposo José Manuel Paredes García, con mucho cariño. Y nos pide esta buena canción de Enrique Iglesias, Quizás. Son las 9 de la mañana con 52 minutos.

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10 de la mañana con 38 minutos y nosotros seguimos disfrutando de esta buenísima programación del 93.3 de Radio Amiga. En su programa Latiendo al Ritmo de tu Corazón, un programa hecho y diseñado para que tu corazón hable a través de una buena canción. Escuchemos a Laura Pausini con esta buenísima canción que lleva por nombre En cambio no. Son las 10 de la mañana con 38 minutos.

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0: 10 de la mañana con 47 minutos y nosotros seguimos disfrutando de esta buenísima programación del 93.3 de Radio Amiga.
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0: En este especial Día del Padre, 17 de junio. Queremos saludar a todos los papis que escuchan siempre esta buenísima programación en estas mañanitas de Latiendo al Ritmo de Tu Corazón por el 93.3 de Radio Amiga. Especialmente quiero saludar en este día tan especial a mi señor padre Don Julio César López Jiménez, que siempre está en full sintonía desde el trabajo allá en Santa Ana. Gracias por tus consejos y por tu cariño. Un saludo muy especial para mi señor padre Don Julio César López Jiménez, que me está escuchando allá en Santa Ana.
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0: También saludar a todos los padres que escuchan el 93.3 de Radio Amiga. Recuerda que aún puedes seguir comunicándote conmigo a través del número de WhatsApp 4110-0479 para seguir saludando a tu papá en este día, miércoles 17 de junio, Día del Padre.
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0: Y como este día tan especial, vamos a escuchar a José Luis Perales con esta buenísima canción dedicada a su papá, que lleva por nombre A mi padre.

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sabes el reto que tenemos delante de nosotros todos los días de criar a nuestros hijos. No es fácil. Danos sabiduría, entendimiento, compasión, ternura, mucha paciencia para criarlos en tus caminos y que nunca se aparten de ellos. Pero más importante que eso, que cada vez que miren hacia nosotros, que ellos siempre puedan ver tu imagen en nuestra vida.

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0: 11 de la mañana con 30 minutos y nosotros seguimos disfrutando de esta buenísima programación del 93.3 de Radio Amiga en su programa Latiendo al Ritmo de Tu Corazón. Recuerda que aún puedes seguir saludando a tu papi al número de WhatsApp 4110-0479 y seguir programando juntos esas buenas canciones.
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0: Escuchemos a Ero Ramazzotti con esta buenísima canción, Otra como tú. Son las 11 de la mañana con 31 minutos.

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1: Once de la mañana con 40 minutos y nosotros seguimos disfrutando esta buenísima programación de 93.3 de Radio Amiga. Escuchemos algo de Fonseca, esto que lleva por nombre Te Mando Flores.
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11 de la mañana con 56 minutos y nosotros nos despedimos de este buenísimo programa Latiendo al Ritmo de Tu Corazón. Muchísimas gracias a las personas que se reportaron conmigo a través del número de WhatsApp 4110-0479 para programar lo mejor de tu música y también saludar a tu papi. Será hasta el día de mañana a partir de las 9 de la mañana para seguir programando lo mejor de tu música. Buen provecho y feliz tarde y nuevamente saludos a todos los papás que escuchan el programa Latiendo al Ritmo de Tu Corazón solo por el 93.3 de Radio Amiga. Y nuevamente el saludo para mi señor padre Don Julio César López Jiménez que nos escucha en Santa Ana, ahí en su trabajo. Verdugo de sus manos. Nosotros los dejamos con este buen tema de José Luis Perales, A Mi Padre. Ya se viene a la 1 de la tarde Mariela Orellana para seguir complaciendo con los mejores temas del recuerdo. Feliz tarde y buen provecho.

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0: Muy buenas tardes, amable radio escucha de su programa Juan Pablo II nos enseña y de su emisora Radio Amiga. Les saluda la comunidad Santa Lucía. Invocaremos a la Santísima Trinidad en el nombre del Padre, del Hijo y del Espíritu Santo. Amén. Amadísimo Señor Jesús, gracias te damos por este día maravilloso que nos permites vivir. Te pedimos que ilumines nuestra mente y nuestro corazón para poder aprender de ti y ser cada día mejores personas, amables, bondadosas con el prójimo, aprendiendo de ti en estas prédicas, en estas reflexiones, en estas alabanzas, donde tu presencia amorosa está en cada uno de nosotros, a través de la alabanza y de tu santa palabra. Gracias, Señor Jesús. Bendice nuestro caminar. Amén.
1: La paz del Señor con ustedes. Gracias por detenerse a escuchar a un predicador. Pero a veces Dios nos sorprende. Quizá en estos minutos que usted me va a poner atención, va a recibir sabiduría que le va a ayudar a vivir una vida larga y muy feliz. Soy Salvador Gómez y les invito a escuchar este tema. 10 consejos para una vida larga y feliz. La palabra de Dios en el libro del Eclesiástico, capítulo 30, versículos del 21 al 25, es increíble, ¿eh? Solo voy a leer 5 versículos. Y en 5 versículos nos da 10 recomendaciones para nuestra vida, hermanos. Si ponen atención, esto es un seguro de vida larga y feliz. Voy leyendo Eclesiástico capítulo 30, versículos del 21 al 25. No te abandones a la tristeza, ni te atormentes con tus pensamientos. La alegría del corazón es vida para el hombre, y la felicidad le alarga los días. Distrae tu alma, consuela tu corazón. Aparta de ti la tristeza, pues la tristeza ha perdido a muchos. De ella no se saca ningún provecho. Envidia y mal humor acortan los días. Las preocupaciones producen vejez prematura. Un corazón radiante tiene buen apetito y le aprovecha todo lo que come. Palabra de Dios, te alabamos, Señor. Qué hermoso, ¿eh? Qué batería de pensamiento. Vamos rápido porque son 10. Número 1, no te abandones a la tristeza. Abandonarse quiere decir quedarse vencido. Ya, bueno, fracasé, me quedé. No te abandones cuando estés pasando un momento difícil, una derrota o algo adverso. Solo tienes que recordar lo que les he dicho todo el tiempo que he predicado. A ver si ustedes lo recuerdan. Somos personas buenas pasando momentos malos. Pero no te quedes abandonado, no te quedes postrado, no te quedes derrotado. De los valientes no se cuentan las veces que caen, se cuentan las veces que se levantan. Número 2, No te atormentes con tus pensamientos. Mira, este es un llamado a distinguir entre los hechos, entre el hecho y la interpretación del hecho. Por ejemplo, te pongo un ejemplo porque es más rápido entenderlo. Llegó tarde alguien de tu casa, tu papá, tu mamá, tu hijo, tu esposa, quien sea, ha tardado media hora, una hora de su horario normal. Ese es el hecho. El hecho es que está retrasado. Pero ¿cuál es tu pensamiento? ¿Cuál es la interpretación que le das a ese hecho? ¿Tuvo un accidente? ¿Lo secuestraron? ¿Lo mataron? ¿Qué le pasó? Eso que estás pensando es lo que te hace sufrir. Por eso dice la Biblia, no te atormentes con tus pensamientos. Nosotros no sufrimos por lo que está pasando, sufrimos por lo que estamos imaginando. Lo que nos atormenta no son los hechos, son los pensamientos, las interpretaciones. No te atormentes con tus pensamientos. Número 3. La alegría es vida. Como dice la palabra de Dios, que las personas que están alegres, la alegría del corazón es vida para el hombre. Y habla del corazón, por decir lo más íntimo de una persona. Cuando tú estás alegre, tienes agilidad. La palabra alegría viene precisamente de esa agilidad, de la rapidez. Cuando una persona es alegre, trabaja con entusiasmo, alcanza más rápido las metas, por eso tiene una vida larga. ¿Por qué? Porque tiene más satisfacciones, y cuando uno tiene más satisfacción, más logros, más metas alcanzadas, tiene más ganas de vivir alegre. Por favor, dale entusiasmo a la vida, ponle sabor, ponle fuerza, imprímele alegría a tu corazón, dale alegría a tu corazón y se va a alargar tu vida. Igual que la felicidad. La felicidad alarga la vida, que es lo que sigue diciendo el texto que leímos. La alegría del corazón es vida para el hombre y la felicidad alarga su vida. ¿Por qué? Porque la felicidad tiene la misma raíz de la palabra fertilidad. Una persona feliz es una persona fecunda, es una persona fértil. Una persona fértil es la que produce mucho fruto y entonces es feliz, es fértil. Voy a decirlo con palabras más sencillas. La felicidad no es un estado al que se llega después de lograr algo. Mucha gente se confunde. Cuando me case voy a ser feliz, cuando me gradúe voy a ser feliz, cuando compre una casa voy a ser feliz. O sea, esperan ser felices después de algo. No. La felicidad es la capacidad, la fecundidad, la fertilidad que tienes de producir eso. No es cuando te cases vas a ser feliz. Por favor, sé feliz. Y cuando te cases vas a tener una persona con quien compartir la felicidad. Si pudiéramos entender la palabra de Dios y esta sabiduría, no esperes alcanzar algo para ser feliz. Sé fértil, sé fecundo, trabaja por eso y la felicidad es lo que te ayuda a alcanzarlo y te vas a sentir feliz después de algo. No. La felicidad es la capacidad, la

es lo que te ayuda a alcanzarlo y te vas a sentir feliz de haber alcanzado eso que habías soñado. Sigamos. Dice la palabra de Dios: distrae tu alma. ¿Qué quiere decir eso? Distrae tu alma. Vuelve a usar la palabra alma como corazón, lo más íntimo de tu persona. A veces nosotros estamos obsesionados o estamos enganchados o tenemos una idea fija, y esa idea fija casi siempre es negativa. Y por estar metidos en esa argolla, pensando solo en eso, nos angustiamos. Entonces, distraer quiere decir sacarte, tomar distancia de eso que te está pasando. Distráete. O como yo le digo a la gente, salga a caminar, vea una película, distráigase, apártese, tome distancia, reflexione. Los seres humanos somos los únicos que podemos reflexionar. ¿Qué quiere decir eso? Por ejemplo, el animal está comiendo, pero no sabe que está comiendo. El ser humano puede saber lo que está haciendo. Entonces, por favor, no te apegues, no te obsesiones, no te quedes enganchado. Distráete un poco, toma distancia, súbete al árbol para ver el camino. Los que están metidos en el bosque no saben por dónde avanzar. Distrae tu alma. Y lo que sigue, número 6, consuela tu corazón. Vuelve a la palabra corazón. Cuando dice alma o corazón, está hablando de lo más íntimo del ser humano. Consuela tu corazón. ¿Qué es consolar? La palabra consolar ya te dijo que es no quedarte solo. Compartir eso que te está pasando. Tú tienes un problema, tienes un reto, tienes un desafío en tu vida, tienes algo que enfrentar y te encierras. Y lo quieres enfrentar solo, te aíslas. No, así no hay consuelo, no compartes. Recuerda que una pena compartida es media pena. Por lo menos ora. Invoca al Espíritu Santo, que es, acuérdate que es consolador, que te quita la soledad, que acompaña, porque sin el con te quedas solo. Consuelo es busca. Gracias a Dios que hoy las generaciones jóvenes son más conscientes y dicen: yo creo que necesito psicólogo. No sé, los jóvenes dicen: yo mejor voy a hablar con un psicólogo. Yo necesito el psicólogo, gracias a Dios. Antes nosotros decíamos: yo necesito confesarme, yo necesito hablar con mi abuela, yo necesito hablar con alguien, y buscábamos una persona en la que tuviéramos confianza. Usted busque al psicólogo, la diferencia es que allá va a pagar y aquí lo que va a recibir es un consejo gratuito. Pero bueno, cada quien se rasca las pulgas como puede, pero quítese esa pena, no se encierre, consuele su corazón, no se encierre con las penas usted solo. Número 7, esto sí es largo, se los leo. Dice: apártate de la tristeza, pues la tristeza ha perdido a muchos, de ella no se saca ningún provecho. La tristeza, esa sensación de derrota, esa depresión, esa ansiedad, no te ayuda, te hunde. La tristeza ha perdido a muchos y te hace perder las oportunidades que todavía tienes y hace perder a las personas que tienes. Voy a decir algo fuerte con mucho respeto, porque sé que hay dolor cuando, por ejemplo, ha muerto un ser querido o has pasado por la separación, ruptura amorosa de una relación y te has hundido en la tristeza. Pero por favor,

deja de ti la tristeza, porque esa tristeza no te deja ver las oportunidades de seguir viviendo, ni a las personas que todavía están a tu lado con las que tienes que seguir viviendo. La tristeza no te sirve a ti, ni le sirve al que se fue, ni le sirve a los que están a tu lado. La tristeza ha hundido a muchos. Por favor, supera la tristeza. Número 8. Envidia y mal humor acortan los días. La envidia, ¿qué es la envidia? Es el dolor que sientes por el bien de otros. Envidere, ver, estás viendo, la palabra envidia viene de ver. Envidere, envidia, estás viendo algo bueno en otro y te enojas, y te da mal humor, te molesta. ¿Por qué? Porque no estás viendo lo bueno que hay en ti. Descubre tus cualidades, tus capacidades, tus habilidades y deja de envidiar. Valora tu casa y deja de envidiar. Valora tu esposa y deja de envidiar. Valora tu trabajo, deja de envidiar. ¿Por qué? Porque eso causa mal humor. ¿Qué es el mal humor? El mal humor es el desequilibrio interior del organismo. Este tiene mal humor. A veces decían humor al olor del sudor, por ejemplo, porque es un desequilibrio en los líquidos, en la sangre, en la bilis, en la saliva, en la sudoración. Eso es el humor de una persona. Y cuando tiene mal humor, es que su organismo está desequilibrado. Y por eso dice la Biblia que la envidia y el mal humor acortan los días de tu vida. Te vas a enfermar. Los abuelitos nos decían cuando nos veían así, muy enojados: se te va a picar el hígado, se te va a derramar la bilis, vas a escupir sangre. Eran las formas como tenían de asustarnos para quitarnos el mal humor. Pero a veces nosotros nos gusta enojarnos y ya sabes que el enojo esa te baja las defensas y te enferma. Número 9, ¿qué dice? Tus preocupaciones producen vejez prematura. Te estás envejeciendo. Cuando te estás preocupando demasiado, te van a salir canas, nos decían. Porque, ¿qué es una preocupación? Estoy sufriendo ya lo que me va a pasar dentro de 5 años, dentro de 2 años. O sea que me estoy anticipando 5 años, 2 años. Me estoy envejeciendo. Si me estoy preocupando, estoy previviendo ese acontecimiento. Y si lo estoy previviendo, es que me estoy envejeciendo. A veces nosotros nos ponemos en actitudes de que nos salen canas verdes. ¿Por qué? ¿Y qué va a pasar? Y dentro de 5 años, 10 años, te estás envejeciendo. Las preocupaciones producen, como dice la Biblia, vejez prematura. Y número 10, ahora sí terminamos con el versículo 25, qué lindo. Un corazón radiante tiene buen apetito y le aprovecha todo lo que come. ¿Qué quiere decir un corazón radiante? Radiante quiere decir iluminado. Radiante, con la luz, brillante. Pero sobre todo con lucidez mental. Una persona lúcida, brillante, es una persona que sabe discernir lo que conviene, por eso se nutre bien, por eso le aprovecha lo que come, no se llena de comida chatarra, ni tampoco escoge información falsa, ni anda dejándose mover por temores que dicen que va a pasar. Si tu corazón es radiante, si tienes lucidez, escoge lo mejor para ti, y por eso puedes vivir una vida más larga y una vida más feliz. Gracias por haberme escuchado. Espero que esto te deje la mente más lúcida, un corazón radiante y lleno de entusiasmo, felicidad, fertilidad, alegría, para que alcances metas que te den una vida más larga
y más feliz. Gracias, Señor, por esta palabra que ha iluminado nuestra vida. Ayúdanos a recordar por lo menos una de estas 10 ideas y a ponerla en práctica. Te lo agradecemos todo en el nombre de Jesús. Con la Virgen María, nuestra Madre, orando en la fuerza del Espíritu Santo. A ti que vives y reinas por los siglos de los siglos. Amén. Y todos los que tienen corazón brillante dicen amén. 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Mientras tanto, ore por nosotros. Nosotros siempre estamos orando y trabajando por usted. Que el Señor nos bendiga.

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este pequeño amor de Edita Nazario y Laureano Brizuela. Laureano Brizuela en la programación de Radio Amiga 93.3. Una tarde calurosa, pero te acompañamos con la buena programación. Cuéntame, ¿qué quieres escuchar?

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2: 2:26 llega Lucero con esta maravillosa canción. Siempre contigo, siempre, siempre contigo. Radio Amiga 93.3. Disfrutando de esta tarde calurosa de este miércoles de fecha 17 de junio, celebrando a papá, festejando a papá. Así que saludos especiales por acá, me llegan mensajitos que con mucho gusto los vamos a compartir. Saludos a la familia, por acá tengo la familia Salazar, dice, muchas gracias. En San Pedro Las Huertas en full sintonía, saludos para Carlos de parte de toda la familia Salazar, de parte de Alex, su hijo, y Lucky también, saludos y que se la pasen muy bien. También queremos saludar a mi querida amiga Antonieta acá en la Antigua Guatemala, cerquita de la radio. Muchas gracias por estar conectada a través de Radio Amiga 93.3. Continuamos con la buena programación.

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Ella es Faye con la fuerza del destino. A solo 11 minutos y llegamos a las 3 de la tarde. Vamos con Thalía y este gran tema, ¿a quién le importa?

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1: 3 de la tarde con 3 minutos. Bienvenidos a una programación más esta tardecita de miércoles. Y es que no es cualquier miércoles, es un miércoles 17 de junio, celebrando a todos esos padres, a todos esos héroes de la casa, a los que sin duda día a día llevan el sustento de la familia, a esos padres que verdaderamente sí están presentes en la vida de la familia, de los niños. Para todos esos padres queremos desearles un feliz Día del Padre. Y es que nosotros en Radio Amiga, a través del 93.3, estamos para complacerte. Y si quieres mandar algún saludito especial, también puedes comunicarte conmigo a través del 41 10 04 79, complaciéndolos también y dándoles la bienvenida con una de las melodías del año de 1988, con La Incondicional de Luis Miguel.

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3 de la tarde con 27 minutos. ¿Qué te parece si disfrutamos uno de los temas de Ricardo Arjona con esta canción titulada Olvidarte?

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2: Es así como llegamos a las 4 de la tarde con 22 minutos. Disfrutamos también uno de los temas muy emblemáticos para este Día del Padre. Es la canción quizás del año 2012, Enrique Iglesias. Y es que es una emotiva balada que esconde un significado muy personal y que, a diferencia de lo que muchos piensan, no está dedicada a una pareja, sino que es una profunda reflexión sobre la distante y compleja relación que el cantante tenía con su padre Julio Iglesias. Y es que a través de la letra, Enrique expresa sentimientos de nostalgia, arrepentimiento y una mezcla de amor y de dolor que abordan la barrera emocional que existía entre ambos debido a las exigencias y carreras de sus vidas. Y es que disfrutamos de este tema celebrando hoy miércoles 17 de junio.

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